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1: Hola, muy bienvenidos a un nuevo programa en RSC Radio, en Reavivando la pasión que está en vos. Quien te va a estar acompañando en el encuentro de hoy, como todos los sábados, Sofía Guillemet. Un placer en esta oportunidad conversar con un colega queridísimo, que es Gaspar Contrera. Es director para Latinoamérica de World Happiness Foundation, y representante internacional en bienestar organizacional y liderazgo resiliente. También consultor estratégico y conferencista. Su trabajo se centra, escucha bien, se centra en la transformación de las culturas institucionales a través de la felicidad como métrica de éxito. Hoy tenemos un conversatorio alucinante. Vamos a estar no solo reavivando la pasión en cada uno de nosotros, sino encontrar esa energía con propósito. Esta semana se estuvieron comunicando muchas personas conmigo para pensar cómo hacer y compartirme cómo hacer en esos contextos en donde el día a día es más complejo, ¿no? Es por eso que hoy con Gaspar vamos a estar conversando qué pasa cuando los contextos son adversos y qué hacer cuando se apaga el sentido, cuando pareciera como que perdemos el rumbo. Es por eso que te invito a que te quedes ahí, que ya comenzamos.

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1: Hola Gaspar, muy bienvenido. Qué lindo tenerte en este nuevo programa de Reavivando la pasión que está en vos.
2: Hola Sofi, bueno, muchísimas gracias, gracias por la invitación. Hacía tiempo que quería participar del programa y acompañarte.
1: Qué lindo. Bueno, y acá estamos nosotros dos apasionados por la vida y por hacer que las cosas pasen. Así que quiero que nos cuentes un poquitito, ¿dónde está puesta tu pasión hoy?
2: Mira, mi pasión por suerte está muy alineada hoy a mi propósito, a mi sentido. Mi pasión está puesta en el servir, en el de acompañar procesos, tanto de personas como de organizaciones. Hace tiempo creo que la encontré, como dicen los japoneses, mi ikigai, mi razón de ser, y está puesta ahí, en el proceso de acompañar procesos, justamente, de personas y organizaciones.
1: Qué lindo que traigas el Ikigai. Yo en el libro que escribí, que ya en breve voy a hablar de ese tema, tengo un capítulo ahí destinado al Ikigai. Me parece una herramienta y un concepto, por sobre todo, ¿no? Muy poderoso para poder autoconocernos y también definirnos.
2: No, y encontrar realmente qué es lo que nos motiva a levantarnos. A ver, esto que hablabas vos recién y me consultabas sobre mi pasión, en la actualidad, y un poco es el nombre que decidimos darle a la consultora en la que trabajo, es el tema de humanizar las relaciones humanas. Que de repente entre ChatGPT, las IA, esto que estamos hoy, nosotros tenemos la suerte de conocernos, pero si no, iba a ser siempre comunicaciones virtuales. Entonces, humanizar las relaciones, humanizar las organizaciones. Esto lo vengo trabajando en sesiones de laburo, tanto en empresas como cuando trabajé en cárceles, que enseguida vamos a charlar de eso. La dinámica de esa pasión es habitar el encuentro con el otro. Ya sea en un escenario, a ver. Te pongo un ejemplo. El año pasado, en octubre, estuve en un congreso en México, donde habían 1.200 personas, que fue el congreso más grande en el que he expuesto, y después estoy en un complejo penitenciario en Mendoza, o la semana pasada en Caleta, Olivia, para 15 personas, y la intención es habitar el encuentro con el otro, sea para 1.200 o sea para 16 personas.
1: Tal cual.
2: Es ponerse en el lugar del otro y buscando siempre que el mensaje del bienestar y de la felicidad no se quede solamente en la teoría, sino realmente en una experiencia tangible.
1: Me gusta esto que escucho, ¿no? Experiencia tangible, habitar el encuentro con el otro. Qué interesante esto que nos compartís, porque es tan necesario, ¿no? Para poder habitar, para poder, como hablábamos en el sábado anterior con otro invitado, poder realmente entender que va más allá de nosotros, ¿no? Que hay un otro, que hay algo superior a nosotros que por ahí necesita ser visto.
2: Exactamente. Tiene que ver con eso, con el encuentro, con la comunidad, con, bueno, vos lo sabés, yo soy un gran admirador de Francisco, del Papa argentino, del Papa del fin del mundo, que hablaba de eso justamente, de salir a la cultura del encuentro. Los argentinos somos promotores de la cultura del encuentro. Y creo, soy un fundamentalista de que la única forma de salvación es en el encuentro.
1: Totalmente, totalmente. Y acá traes también la salvación, ¿no? Escuché felicidad, salvación, escuché, bueno, que has estado por distintas partes del mundo y distintos sectorcitos, ¿no? ¿Y cómo es eso de habitar la pasión en una situación en donde la libertad se ve puesta en jaque?
2: Mira, vos sabés que el concepto de pasión a mí es un concepto que me gusta y me convoca hace bastante. Por eso, en cuanto hiciste la invitación, no dudé en decirte que sí. Porque me gusta que plantearla, viste, muchas veces se habla como que la pasión es ese fuego incontrolable o lo efímero. Yo creo que no pasa por ahí. A mí me gusta como interpretarlo como esa energía con propósito. ¿Sí? Como ese latido que sincroniza realmente lo que hacemos con lo que somos. lo hablábamos recién antes de comenzar, en mi primer libro, Florecer en el Infierno, que es la experiencia de trabajo en contextos de encierro y de llevar el florecimiento humano y la psicología positiva a los contextos más adversos, hablo justamente de esto, de cómo encontrar sentido incluso en la adversidad. Y la pasión es precisamente eso, es esa fuerza de resiliencia que nos permite habitar el presente con muchísima intensidad y entrega y logrando transformar el tengo que en un quiero y elijo. Yo esto lo he dicho un montón de veces. He conocido a mucha gente encerrada que vive en plena libertad y he conocido a mucha gente en libertad que vive con cientos de cárceles mentales. Entonces la pasión tiene que ver con eso, con encontrar la libertad, con el elegir ser, con el querer ser.
1: Qué lindo, qué lindo, qué placer me da, ¿no? Yo leí tu libro y sabes que me voló la cabeza. Me acuerdo que el año pasado, ¿no? Por el mes de noviembre, cuando nos vimos en el Congreso de la Felicidad en Mendoza, lo compré y en 2 días me lo comí, porque fue una cosa de decir, wow, me encantó. Todo lo que compartías y se ve reflejada esta energía con propósito, ¿no?
2: Bueno, el propósito mío está, yo lo, creo que lo tengo muy claro. De hecho, ahora en esto que te decía, el viaje del último de hace una semana atrás a Caleta, Olivia, me quedé con ganas de conocer una cárcel. Pues es que cuando me convocan de empresas grandes a dar conferencias, siempre trato como que adentro del contrato esté el tema de que es obligación de la empresa llevarme a un contexto adverso.
1: Qué
2: Sea
1: alucinante.
2: una villa como fue el caso de la villa de Medellín, esta donde Pablo Escobar era Dios y patrón,
1: Sí.
2: a un refugio de mujeres víctimas de violencia de género como fue en Caldas, en Colombia, o una cárcel en Brasil, o una cárcel de menores en Guatemala. O sea, es como tratar de llevar eso mismo que contrata la empresa para buscar el florecimiento de sus colaboradores, tratar de seguir peregrinando en mi verdadera misión, que es el tema de los lugares adversos.
1: Yo te escucho, ¿no? Y se me vienen todas esas personas que a través de este programa se contactan conmigo para decirme, ¿cómo hago? Porque mi realidad, y cada uno me cuenta sus experiencias que todas son válidas, todas son sentidas, todas son vividas, ¿no? Entonces, yo empatizo mucho con cada una de esas personas, esas mujeres en especial, que me van escribiendo y me van contando todo lo que les va pasando sábado tras sábado. Desde que le dimos el comienzo a este programa, porque mucha gente, bueno, escucha a todos los invitados que yo voy convocando y dicen, claro, qué fácil, ¿no? Claro, ¿cómo lo hicieron? Bueno, encontraron esta estrategia, cada uno de los invitados trae su tip, su recurso, su cómo lo hace, y la gente del otro lado dice, pero pucha. ¿Podré alguna vez? ¿Me será posible a mí también? Y te escucho a vos que estás en contextos realmente adversos en donde esa libertad que por ahí todos de algún modo vamos teniendo ahí se va acotando, ¿no? Es como que se hace más chica esa
2: Sí.
1: brecha. Y digo, claro que sí, ¿no? Claro que todos tenemos la posibilidad de reencontrarnos con nuestro propósito, con esa pasión, independientemente en el contexto en donde estemos. Bueno, el libro este, El hombre en búsqueda de sentido, ¿no? En donde habla mucho de esto.
2: Bueno, Frankl es uno de mis pilares en el tema de la logoterapia y la búsqueda del propósito. Ese libro que mencionabas del doctor Frankl es uno de mis libros de cabecera. Y me gusta la intervención que hace Sofía en esto de que mucha gente dice, bueno, ¿cómo hacen? ¿O qué secreto tienen? Mira, hace un mes publicaron mi charla TEDx, que la di en noviembre del año pasado, y justamente hablo en el escenario por primera vez de mis problemas de salud mental y cómo como conferencista, consultor, escritor en temas de felicidad, de repente también un día se me apagó el sentido, se me apagó el propósito, se me apagó el sentido vital y sentí que se me caía el mundo. Y justamente, bueno, de hecho tuve una conversación muy profunda con mi hija más grande, Mercedes, porque no estaba como a favor de que hiciera pública esa situación que yo había vivido, y yo le decía que en realidad era todo lo contrario, era A mí la gente que me conoce por conferencias o por trabajo en empresas o por los libros, deben decir, bueno, este pibe está siempre feliz. Y no, todo lo contrario, todo lo contrario. Soy un estudioso de la felicidad justamente porque toda mi vida he ido tras la búsqueda de la misma. Y poder hacer público, y te juro, Sofía, con muchísimo miedo, temblaba ese día previo a subirme al escenario. Una hora antes dije que no me subo porque para qué exponerme a contar problemas de salud mental, a contar pensamientos suicidas, a contar mi parte más oscura. Y de repente dije, no, sí, hay que llevar este mensaje para que deje de ser un tema tabú. Y entonces,
1: Claro, y para que sea
2: por el
1: también
2: tema de...
1: posibilidad para otros, ¿no? Porque esto es como de esas cenizas de donde venimos o
2: Exacto.
1: donde estamos, bueno, es ahí donde está la transformación en el ave fénix, ¿no? En poder abrazar
2: Exactamente.
1: esa vulnerabilidad que en cada uno de nosotros, en menor o menor medida, en mayor medida, está.
2: Exactamente, exactamente. Tiene que ver con eso. Tiene que ver con los sinsabores de la vida, tiene que ver con las injusticias de la vida, tiene que ver con la locura global en la que estamos viviendo, tiene que ver con la despersonalización. Por eso, como te decía recién, el mensaje que junto a mi socia trabajamos en la consultora es el del contacto humano, el volver al contacto humano, volver a humanizar las conversaciones, volver a humanizar las relaciones y empezar a humanizar las organizaciones.
1: Totalmente. Y me quedé con dos cosas, ¿no? Cómo el lenguaje no es inocente y cómo nos hablamos, construimos. Yo acá escuché insabores de la vida, ¿no? ¿Cuántas veces la gente lo llama de otro modo, ¿no? Y ese vivirlo común es un insabor, por ahí hace que dependa de nosotros cambiarle, ¿no? Los condimentos para que sea más aceptado. Y por otro lado, escuchaba esto de estudioso de la felicidad, ¿no? Y me convoca a preguntarle a la persona que está del otro lado, ¿no? A quienes hoy nos están escuchando, ¿en qué querés estar siendo estudioso hoy para alcanzar y reavivar esa pasión que está en vos, ¿no? Es decir, ¿depende de nosotros? Sí, claro. El entorno va a favorecer y no siempre. Ahora, ¿en qué querés estarte perfeccionando, desafiándote o ilustrándote o por ahí, no sé, especializándote, ¿no? Para poder alcanzar esa vida que mereces y querés, como todos, todos acá, todos vinimos a esta vida con un propósito, el gran desafío es encontrarlo.
2: Exactamente. Y vos recién decías, Sofía, el tema de los porcentajes, ¿sí? Perdón, vos hablás del tema de las circunstancias. Y
1: Sí.
2: traigo a colación esto que decía de las circunstancias, de qué lugar tengo para ser feliz. Y la doctora Sonia Lubomirski, una de las prestigiosas doctoras en temas de felicidad, en su libro Los mitos de la felicidad, habla justamente de que hay un porcentaje que tiene que ver entre lo genético, las circunstancias y la voluntad. Que el 50% de ese 100 sí tiene que ver con lo genético. Sí o sí pasa por lo genético, por lo biológico. Un 10% por las circunstancias. ¿Escuchaste bien? Solamente un 10% tiene que ver con las circunstancias. Y el 40% restante con la voluntad. El ejemplo que yo pongo siempre cuando hablo de estos porcentajes de Sonia Lubomirski es el caso del doctor Favaloro. Un hombre de pueblo, Santa Fe, perdido. Y gracias a él, gran parte, no tengo el dato exacto, pero en cualquier lugar del mundo se hacen cirugías con el invento de él. ¿Sí? Y sus circunstancias eran sumamente desfavorables para terminar siendo quien terminó siendo. Otro ejemplo, Lionel Messi. La genética no le favorecía. Las circunstancias le favorecían y la voluntad le favorecía. Mira cómo sus circunstancias y su voluntad le ganaron a su genética. Entonces, hay que ponerse a estudiar. A ver, a mí el concepto de la ciencia y la felicidad no me enamora, no me encanta, como dice una amiga. No me encanta. Pero empezar a tocar el tema de la felicidad de manera seria y ver realmente que a veces las circunstancias pueden ser, mejor dicho, las circunstancias no pueden ser factores que determinen nuestra felicidad.
1: Totalmente. Sí, la felicidad depende de nosotros. De hecho, es más, en nuestro, en, En nuestra vida, nuestro cerebro no está contemplado ni fue creado para hacernos felices, ¿no? Nuestro cerebro está pensado para mantenernos vivos, para estar alerta ante una amenaza, ¿no? Ahora, ¿de quién depende la felicidad? De nosotros.
2: De
1: Entonces, si
2: nosotros.
1: nosotros vamos a pretender que todo lo externo, nuestro entorno, nuestro sistema nos haga felices, y bueno, vamos a estar un poquitito complicado.
2: Exactamente. Comparto al 100 lo que estás diciendo.
1: Sí. Me quedo con tantas cosas de lo que estamos compartiendo. Ahora, ¿dónde vos hoy actualmente sentís que se ve desafiada tu pasión? En donde vos ahí tenés que poner más voluntad, como te escuchaba.
2: Vuelvo al tema de las relaciones, ¿sí? Digo, en lo personal, el tema de una escucha activa, de una escucha contemplativa, de el lograr ponerse en el lugar del otro, eso en lo personal, ¿sí? El tratar de entender el dolor del otro, la herida del otro. No hablo de empatía, sino de comprender. La herida, ¿sí? Y con respecto a lo profesional, yo te diría que creo que el mayor desafío que hoy enfrento o que hoy estamos viendo en las organizaciones es justamente los sistemas corporativos tradicionales. En estos sistemas corporativos tradicionales sigue imperando una visión todavía rígida, lineal. Sí se habla de equipo, sí se empezó a hablar de colaboradores, pero los líderes realmente no lo creen todavía. Recién ahora están empezando a ver de que el tema del bienestar de los equipos es beneficioso y lo empiezan a meter
1: Primordial, claro, sí.
2: dentro del ROI. ¿Entendés? Ya hay como un retorno de inversión y lo ven. ¿Entendés? Entonces, contagiar esa pasión a veces requiere como romper esa inercia del escepticismo. A ver, te digo, hace más de, no sé, 13 años que yo vengo trabajando y estudiando el tema de la felicidad. Fui parte de la primer cohorte de Chief Happiness Officer de la Argentina. Y cuando llevábamos esto a las organizaciones, nos miraban como diciendo, o sea, esperaban
1: ¿De
2: a que
1: qué me
2: llegara
1: estás
2: Patch Adam.
1: hablando? Yo
2: Claro,
1: quiero el
2: acá yo necesito.
1: resultado.
2: Exactamente. Entonces, un poco mi reto en esto es poder invitar a las organizaciones a que no se vean como pirámides. Yo vengo trabajando mucho con el concepto del poliedro, ¿sí? El poliedro este, que cada parte es importante, que en este lugar cada cara del poliedro sería el colaborador, que cada parte brilla con su luz propia y a la vez sin perder su propia identidad. Y esto permite que un líder C-level, por ejemplo, entienda que la felicidad y la pasión son indicadores de gestión tan reales como el ROI que te decía recién.
1: Totalmente.
2: Ese yo creo que es mi principal desafío y a la vez el más gratificante.
1: Sí, yo te escucho y bueno, toda mi vida está atravesada por las organizaciones, ¿no? Yo acompaño organizaciones, hago consultoría, mentoring, coaching en organizaciones y viste que es como que está muy en tendencia, de moda, decir, sí, yo en mi empresa invierto en bienestar organizacional, sí, porque mis colaboradores, y ya no los llamo empleados y todo, y ¿cuántas de esas personas realmente lo tienen no solo internalizado, sino que realmente lo entienden como algo fundamental y esencial hoy, ¿no? Que las personas son el motor y esa pasión que mueve a la empresa. Ahora, ¿qué pasa cuando yo no cuido a esa persona? Y esto de volvemos a evitar el encuentro con el otro, ¿no? A mí cada vez que me consultan, lo primero que les digo es, ¿cuánto tiempo? Porque no pasa solamente por el dinero. ¿Cuánto tiempo estás dispuesto a invertir para llegar a ese encuentro que va a hacer que el resultado sea eficiente, ¿no? Porque todos, en definitiva, siempre, siempre van a buscar el resultado. El tema es, ¿cuál es ese proceso que vos querés tener hasta alcanzarlo?
2: Exacto. Sí, repito, como te decía recién, es un camino que se tiene que empezar de a poco. Creo que las organizaciones ya lo están viendo, creo que las organizaciones lo han empezado a comprender. Hoy los niveles, mira, estuvimos hace no sé, 20 días, no, un mes más o menos atrás, celebrando el Día Internacional de la Felicidad junto a la ciudad de Mendoza. Y en una de las charlas que dimos ahí al equipo de gestión del intendente de Capital, hablamos sobre esto, a ver, agotamiento mental, burnout, o sea, ya son temas que, nada, todos sabemos de qué se trata, y traíamos el ejemplo de que hace 4 meses atrás se dio un caso de Karoshi en Santa Fe, que era el primer caso que se daba en Argentina, algo que parecía sumamente loco. A la gente que nos está escuchando les cuento qué es Karoshi, es el suicidio dentro de los lugares de trabajo, algo que se
1: Claro.
2: estaba dando hace 30 años en Japón y que empezó a darse ahora en Argentina. Está analizado que el momento del suicidio son momentos de muchísima introspección donde la persona que decide acceder al acto lo hace lejos de la familia, lo hace en un lugar aislado. O sea, hacerlo en el lugar de trabajo
1: Pa.
2: implica realmente un mensaje
1: Es un
2: fuertísimo
1: mensaje
2: sobre la depresión.
1: clarísimo, claro. Claro que sí. ¿Cuántas cosas por seguir entendiendo del ser humano, ¿no? ¿Cuántas cosas por seguir buscando acompañar y bueno, poder transformar, ¿no? Esto, ¿por qué tenemos los seres humanos? Y me incluyo, porque digo, todos en algún momento, por ahí yo ya no estoy en ese lugar, pero estuve en algún momento. ¿Cuántas veces tenemos que llegar al límite, ¿no? A enfermarnos, a tener la pérdida de alguien cercano o la pérdida de parte nuestra, ¿no? Llegar a una enfermedad o llegar a un límite en donde ya el cuerpo nos dice basta, ¿no? Y ahí es cuando empieza la toma de conciencia. Por eso yo soy una empedernida buscadora de generar conciencia, ya sea a través de este programa, ya sea en mis facilitaciones. En el instituto en donde dirijo, esto de entendamos que el cuerpo nos habla todo el tiempo nos está hablando, y si
2: Todo el
1: nosotros no
2: tiempo.
1: le prestamos atención, va a empezar a gritar y ya, va a llegar un momento que ya el grito no alcanza, entonces nos deja tirados en la cama para que le prestemos atención.
2: Exactamente, exactamente, y a veces es demasiado tarde.
1: Total.
2: Ese es el problema. Cuando nos damos cuenta, el tiempo ya pasó factura.
1: Ahí va. Bueno, a prestar
2: Y no
1: atención, ¿no?
2: ponemos en valor lo que realmente...
1: Claro. Sí.
2: Exactamente, pues si no, esto que te decía, no ponemos valor a lo que realmente importa.
1: Total, total. Y me gusta esto para otra pregunta, ¿no? ¿A qué le estás poniendo valor a tu vida hoy? ¿No? ¿Cuánto estás escuchando a tu cuerpo? Y con esto ya te cedo la palabra para que cierres vos este programa. Pasó el tiempo volando, Gaspar. La verdad es un placer y un honor
2: Rapidísimo.
1: conversar con vos, pero bueno, quiero que nos cuentes dónde te puede buscar la gente, si quiere saber más de vos, si quiere, bueno, conocerte más y junto con eso, bueno, contanos qué es lo que le querés compartir a la audiencia como cierre para este programa.
2: Bueno, primero agradecerte nuevamente por la invitación. Ha sido un placer y pasó volando estos 25 minutos. Me pueden encontrar en redes sociales como Gaspar Contreras OK, en cualquier red social, incluso mi mail es arroba gmail, Gaspar Contreras OK. Y como mensaje final, nada, me quedé pensando cuando me hiciste la invitación de, a ver, a mí no me gusta el tema de dar consejos, no soy quien para dar consejos o tip o 5 pasos para... Pero creo que cuando hablamos de pasión, encontrar la pasión en las pequeñas victorias. Creo que cuando logramos encontrar la pasión en las pequeñas victorias, en lo pequeño, lo significativo, lo apreciativo, esa pequeña acción diaria que nos va a conectar con lo que realmente amamos, creo que ahí está el secreto de la pasión, en la constancia. En la constancia y en la celebración. No solamente en los grandes, obviamente que los grandes hitos hay que celebrarlos, pero a veces la constancia y las pequeñas victorias son mucho más importantes.
1: Qué lindo, me encanta cerrar de este modo, empezando a reconocer, a celebrar y agradecer, que es una de las emociones más elevadas, la gratitud, ¿no? Que las cosas que parecen obvias, ¿no? Porque sí, como te escuchaba, celebrar el cumpleaños, el día del amigo, el día de la madre, del padre y así, ahora ¿Cuánto celebrás hoy que estás respirando? Que podés mover la mano, ¿no? Las dos manos que
2: Y con las
1: estás.
2: dos manos te podés lavar la cara.
1: Ahí va.
2: La escuché a la Tuti Furlan en una conferencia que vino acá en Mendoza y decía alguien que había tenido en un asalto ahí en Guatemala, le habían quebrado los dos brazos y que se emocionaba después de 6 meses de volverse a lavar la cara con las dos manos.
1: ¿Qué te parece?
2: Vos escuchás
1: Sentir
2: así.
1: ya el agua. Por tu
2: Exacto.
1: rostro, ¿no? A ver, damos las cosas por tan obvias y como que, bueno, no, no, esto es algo de todos los días, si no, empecemos a prestarle atención. Y con esto cerramos el programa. Esperamos que hagas muy lindo día
2: Igual.
1: y que, bueno, muchas gracias, Gaspar, por tu tiempo, por tu sabiduría y por tu compartir. A seguir haciendo que las cosas pasen. Nos vemos el próximo sábado, mismo horario, en RSC Radio, emisora internacional, para seguir reavivando la pasión que está en vos. Beso enorme.
2: Chao, chao, gracias.
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1: ¿Estás con tirse hepática y estás estreñido o estreñida? En Tu Nutri en 60 segundos te contamos qué hacer para que la situación fluya. Dos puntos a tener en cuenta para evitar el estreñimiento: la correcta hidratación. Es importante entender que necesitamos al menos 35 ml por cada kilogramo de peso que tenemos. Es decir, si tenemos 60 sería 2100 ml o 2 litros. No nos pueden faltar las fibras, al menos 25 a 30 gramos diarios. Esto puede ser a través de las verduras, frutas con su cáscara y semillas como la de chía. Recordatorio, no nos pueden faltar en el día a día proteínas de buena calidad y en la cantidad recomendada.

Inteligentes, esa es la idea, que empecemos a tomar decisiones inteligentes todos los días respecto a diferentes áreas que tenemos. Desde este lugar se ve muy lindo ver a la comunidad universitaria, vemos a estudiantes, docentes y colaboradores también de la Facultad de Ciencias Químicas, a quienes agradecemos también su interés y compromiso en esto que fue diseñado para ustedes, ¿sí? La idea es que tengamos herramientas porque si no conocemos, no podemos accionar. Entonces, algo que no conocemos no vamos a valorar y probablemente al no conocer y no valorar, difícilmente lo llevemos a la práctica. Vamos a hablar un poquito rápidamente de todo lo que tiene que ver con los números. Ustedes saben que yo soy muy apasionada en que en cada charla que me toca contar cuáles son nuestros números país, de qué nos morimos los paraguayos, de qué nos enfermamos, porque eso hace también que entendamos de qué me tengo que cuidar, si estoy formándome en el área de la carrera de nutrición u otras de salud, en qué debería de especializarme también. Y con esto también yo me puedo dar cuenta en qué parte de la estadística estoy. Entonces vamos a ir viendo también a qué se debe eso y los pilares. ¿Cuáles son las principales enfermedades a nivel mundial que nos enferman y nos matan y son las que tienen que ver con el aparato circulatorio? Entiéndase un evento cardio o cerebrovascular. Esas son las dos primeras causas de muerte. Después tenemos a cáncer, en diferentes tipos de cáncer, enfermedad pulmonar obstructiva, crónica, EPOC y también diabetes. Estas son las principales causas por las cuales los paraguayos nos enfermamos, por las cuales morimos, pero esto es a nivel mundial también. Entonces, estos son nuestros datos. ¿Cuáles son los datos reales del país? Y estos son los datos que también tienen que ver con algo denominado factores de riesgo. Los datos a nivel país, entendemos, son aquellos que prevalecen y por lo cual yo puedo hablar de las estadísticas, es uno dijo 7 de cada 10 paraguayos se encuentra en un peso por encima del adecuado. Entonces, esto quiere decir que si hacemos acá una evaluación, tengamos el mismo número. Si cuando hablamos de los números país, son números que podemos traspolar a cualquiera de las poblaciones. Estos son factores de riesgo para estas enfermedades que mencioné recién. Fíjense, son varios. Sin embargo, solamente son 3 las que no podemos modificar: nuestra historia familiar, nuestro género, si somos hombre o mujer, y claramente nuestra edad.

0: Un deseo no cambia nada, pero una decisión lo cambia todo. Te cuento que muchos de mis pacientes se aferraron a esta frase y la usaron como motivación, ya sea pegándola en la cocina, en la heladera, en el baño. Un deseo no cambia nada. Una decisión lo cambia todo. Y muchas veces la decisión más importante es empezar a tratarnos mejor. Es hora que vos y yo empecemos a tratarnos mejor. Cada elección consciente que hacemos hoy está construyendo a la persona que vamos a ser mañana. No hace falta hacerlo perfecto, hace falta empezar. Gracias por estar en este primer episodio. Soy Doris Villalba y esto fue Saludable, bienestar que se construye todos los días. Y si quieres seguir en contacto, podés encontrarme en redes sociales como Doris Villalba Pay.
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Hola, hola, hola, muy pero muy buenas tardes. ¿Cómo va? ¿Cómo andan? Y ya un poquito de buenas noches podemos decir. Y podemos decir porque ya empieza como a cambiar todo, ¿no? Venimos de un fin de semana bastante, bastante pasado por agua, gris, pero por sobre todas las cosas ya con el frío instalado, ¿no? De golpe tuviste que sacar todo lo que tenía guardado, el gorrito, el sobre todo, el suéter, ¿no? Los guantes, porque el vino frío, el frío, aunque el vino también, ¿no? El vino va para esta cosa, porque un buen vinito, te da.

Da calor. Pero evidentemente estamos ya en una etapa y hay que estar muy atentos también con temas climáticos que se están dando en algunos puntos de la Argentina. Después quiero hablar sobre este tema del clima y cómo se informa este tema del clima en los medios de comunicación, especialmente en la televisión. Porque me cabe una reflexión sobre esto que no la quería dejar pasar por alto. Bueno, mi querido Javier Fabrione, mi mago operador, ¿cómo anda? ¿Bien? Bueno, me parece bárbaro, me hace así con... ¿todo bien? ¿Está todo ok? ¿Sí? ¿Estamos para un buen, sí, para un buen programa? Va, perfecto. Javi, ¿me sube la radio bien, pero bien arriba?

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1: ¿Qué programa tenemos para hoy? ¿Qué programa tenemos para hoy? A ver, por ejemplo, voy a charlar un poquito más adelante con Natalia Corbolú. Natalia tiene, la verdad, en sus manos una historia de vida magnífica, porque viene de estrenar el libro La mamá de Simón. Una historia, la verdad, para conocer, para entender, básicamente entender cómo una madre puede relatar una historia sobre la maternidad atravesada por la discapacidad. Obviamente todo desde una visión muy íntima, muy honesta, muy resiliente, de todo lo que tiene que ver con desafíos, con las luchas, con los aprendizajes, y por supuesto la idea de poder inspirar a muchas mujeres y familias que atraviesan situaciones similares. Así que voy a estar charlando con ella, que está en Neuquén, ¿no? En esa Neuquén tan pujante de este tiempo, así que va a ser un placer poder tenerla, charlar y que nos cuente, por supuesto, de este libro y de esa historia, ¿no? Tan increíble de esa mamá. Así que, bueno, después, por supuesto, hoy viene Raíz y Resultados, con Mariela Aguilera desde Córdoba. Voy a estar en un ratito en Tenerife. ¡Wow! Tenerife, que hoy es noticia, no tan solo porque voy a estar charlando con Yolanda Carrillo, qué cosa notable, ¿no? Porque con Yolanda estamos en este encendiéndonos semana a semana. Hoy vamos a hablar de aquellos que quieren avanzar, aquellos que siempre, bueno, quieren dar un paso, pero que de alguna manera pierden una energía muy vital en el día a día. Bueno, con Yolanda siempre tenemos estos diálogos potentes, potentes, a fondo, así como viene, ¿no? Pero yo decía, bueno, hoy Tenerife es noticia por todo este tema del crucero, ¿no? El crucero de Hantavirus, que está llegando mañana, básicamente, al puerto de Tenerife, donde, bueno, van a poder desembarcar luego de una historia terrorífica, ¿no? Con muertes a bordo, con un argentino también, y todo lo que, de alguna manera, bueno, uno no quiere en la vida de un crucero, ¿no? Me ha tocado trabajar en cruceros, y uno entiende que toda la gente que va a viajar, más todos los que son parte de la tripulación, quieren vivir un buen momento, ¿no? Y lo que pasó aquí fue realmente de terror por donde se lo vea, ¿no? Pero bueno, obviamente no vamos a hablar con Yolanda de esto, pero sí vamos a hablar de lo que proponemos básicamente en Encendiendo. Por supuesto, con todo el equipo a pleno. La quiero saludar arrancando nuestro programa a la linda voz del sábado en la tarde-noche. Hola, Barbie Pandolfi, ¿cómo te va?
2: Buenas tardes, buenas noches, Guillermo, equipo, a todos los que nos escuchan siempre. Bueno, un sábado casi robado del invierno. Yo estoy, pero como me ves, emponchada hasta de pies a cabeza, te diría, hasta la última punta del pelo, porque odio el frío, quiero decirlo públicamente. No es la época que más me gusta, ¿no?
1: Tenemos.
2: Sí, bien, me gusta el otoño, pero estos días así los odio. Encima llueve, tío. Vamos a tener que ponerle mucha onda y mucho calor hoy a este programa, Guille.
1: ¿Qué tema esta división, esta grieta, por así decirlo, del team verano, sí, y del team, ¿no?, del team frío? Sí. Debo decir que evidentemente, bueno, me quedo mucho más con el sol. Me gusta el sol. Recién pensaba en Tenerife, pensaba en la playa, pensaba en ese verano europeo que ya empieza a calentar, ¿no? Pero claro, también pienso en esos días de 40 grados que no son los más agradables, pero uno en realidad con el calor se... No digo, con una remerita, un par de ojotas, vos más o menos te la manejás, ¿no? ¿No? En cuanto, mira, al tema frío, ya, lo que yo te entiendo, esperá, ahora es la cosa. Yo cuando, viste, tengo que salir con la campera, ¿no? Me siento como un, como los astronautas que fueron a la luna ahora, ¿no?
2: Claro, un enqueco sería, claro, básicamente. Claro. Pero te iba a comentar esto, que ayer salí a la noche porteña a recorrer, y viste que nosotras las mujeres somos coquetas.
1: Claro,
2: algunas no, pero la mayoría somos coquetas. y no vas a irte con una campera toda abrigada, vas a ponerte una camperita.
1: Claro.
2: Y entonces te morís de frío. Es injusto. Es injusto tener que salir a la noche así.
1: Mira,
2: pero bueno, es así. Hay que soportarlo. Son unos meses, ¿no?
1: ¿Cómo era tu look de anoche? A ver, describilo todo.
2: Pasa que anoche fui al cumple de nuestro colega Martín Salwe, que le mando un beso y un feliz cumple también.
1: Feliz cumple.
2: Nos invitó a un boliche, así que yo me fui acorde con un pantalón engomado, casi civil cuero, botas y una remerita transparente con un corpiño ahí, digamos, también acorde para la remerita. Y una
1: espera,
2: corina, ¿entendés?
1: Espera un minuto, espera, me dijiste el corpiño, ¿estamos hablando de mi lencería?
2: Ah, sí, por supuesto que me puse corpiño de mi lencería, que bueno, a los que se suman ahora, que siempre hay gente nueva, pueden visitar el Instagram milencería.ok y van a encontrar un montón de productos exclusivos, también productos para todos los días, obviamente hablamos de conjuntos de lencería, también ropa deportiva y también, para hombres. Así que sí, por supuesto, ayer salí con mi conjunto de mi lencería y bueno, me morí de frío, hice. Del auto al boliche caminé una cuadra y casi me congelo.
1: No, claro, bueno, mi lencería es la marca obviamente de Barbie. No, pues alguien dirá por ahí, claro, mi lencería, sí, alguien dirá, sí, es la tuya, claro, no, pero es la marca de Barbie Pandolfi,
2: claro.
1: Así que, Sena, me imagino. Bueno, pero es parte de esto, vamos a hablar, por supuesto, de todo lo que tiene que ver con el tiempo después. Le quiero mandar un saludo, está escuchando hoy en la radio, María Paz Quintana. María Paz Quintana es, obviamente, una especialista en todo el tema de constelaciones familiares, muy talentosa, y me dijo, voy a escuchar Duende la radio, así que le mandamos un saludito, ¿no, Barbie?
2: Sí, por supuesto, le mandamos un beso grande.
1: Bien, así que a Paz que está escuchando. Bueno, voy a saludarla a ella, por supuesto, a la directora de Rafam y Rafam Internacional, la querida Silvia Manalzano. Silvita, bienvenida, ¿cómo te va? ¿Cómo estás?
3: Hola Guille, feliz sábado para todos, qué lindo sábado, qué lindo encuentro, nuevamente después de 7 días acá en la columna de Por Nuestros Adultos Mayores, hablando de lo que tenemos que hablar, lógicamente, de la actividad física, el ejercicio, el deporte en las personas mayores. Hoy traigo un tema que les va a interesar a todos ustedes, seguramente habrán escuchado, los snacks de ejercicios. ¿Los escucharon? Bueno, hoy vamos a contarles qué son esos snacks de ejercicios. Y esto no aplica a las personas mayores solamente. Esto aplica a todos aquellos que tenemos una vida tan activa, tan intensa, y que a veces no tenemos tiempo de ir al gimnasio. Bueno, los invito a que se queden en El Duende, escuchen estos consejos, que es muy interesante conocer de qué se tratan los snacks de ejercicios. Recuerden que pueden encontrarnos en las redes sociales, en la Fundación Rafam Argentina y Rafam Internacional, tanto en Instagram como en Facebook, como en la página web, pero también nos pueden dejar mensaje lo más rápido al 115-742-0524. Cuando vos me digas, hablamos de snack de ejercicios, Guille, te espero. ¿Listo? Vamos.
1: vamos. Me encanta. Silvia tiene una energía de esos snacks que vienen con todo. Bueno, la que tiene también muy buena energía es nuestra querida Lidia Filippi, la dueña del universo que nos envuelve sábado a sábado. Lee, bienvenida, buenas tardes, ¿cómo te va?
4: Hola Guille, hola equipo, hola amigos de la radio, pero ¿cómo están? Acá estamos preparada para contarles todo lo energético de este fin de semana. Bueno, qué lindo fin de semana para la reflexión, ¿no, Guille? Estamos como un poco guardaditos. Hay que tener mucho coraje para salir afuera realmente. Estamos transitando el día de hoy una luna en Acuario y entrando en un cuarto menguante, donde la energía nos invita, hay una especie de tensión, donde algo quiere ser liberado y otra parte quiere ser fijado. Entonces, bueno, está bueno no reaccionar, ser consciente cada vez que uno va a hablar o va a decir algo. En la semana vamos a tener una luna nueva en Tauro, que se las voy a estar contando en el microsegmento todo lo que nos trae, y por supuesto vamos a profundizar un montón el fin de semana que viene en ella, pero bueno, tenemos unas energías muy lindas estas semanas para profundizar. Contarles que siempre las energías son positivas, solo depende de cómo uno las vive. Uno tiene la capacidad de elección, uno es co-creador con este destino que se nos presenta. Así que bueno, tenemos un solo planeta retrógrado, llamamos los astrólogos, que es Plutón, como que está revisando aquello que debo transformar, y todas las energías nos impulsan a hacer un verdadero cambio, Guille. Así que acá estaremos con toda esta info.
1: Bueno, luna nueva en Tauro, Plutón que sale a la cancha. Estamos con todo. El que también está con todo, porque aparte ha estado en la semana con un gran trabajo, un gran relevamiento en la Feria del Libro, además de todo el deporte, porque hoy tenemos, ya está jugando Boca, ¿no? Sí, claro, está jugando Boca con Huracán, campeonato que empieza con los playoffs. Venimos de la Copa Libertadores, de la Copa de Sudamericana, venimos de la final de la Champions, de la semifinal de la Champions, bueno, tenis, tenemos tanto. Querido Nico Arano, ¿cómo va? ¿Cómo andamos? Vamos a arrancar un poco por esa Feria del Libro, ¿qué te parece?
5: No, medio siglo. Bueno, eso era también el otro desafío, cómo hacer una feria distinta, nueva, cómo celebrar el 50 aniversario sin caer en lo típico de, bueno, vamos a contar la historia de la feria, bueno, y coincidiendo además con aniversarios, 50 años del golpe de Estado en la Argentina, lo que significó el primer trecho de la feria, donde había libros que no se podían exhibir, autores que no se podía convocar. Entonces, una de las primeras cosas que pensamos era reivindicar esos autores, mostrarlos. Hay una gran exposición en el pabellón 8, gigantesca, que hay muchos homenajes al 50 aniversario de diferentes tipos, y uno era mostrar todos esos libros, editoriales, autores, que no pudieron estar en los primeros años de la feria porque, bueno, había listas negras, todos sabíamos, censura, autores exiliados, desaparecidos, en fin, todo lo que conocemos. Entonces están ahí para que la gente conozca un poco de esa historia. También tuvimos un maratón de lectura donde se leyeron muchos de esos autores, así que, y después también coincidía el aniversario de Borges, de los 40 años de la muerte, cómo mostrar a Borges de una manera diferente para los nuevos lectores. Hay una sala inmersiva con frases de Borges, un laberinto
6: muy lindo,
5: que donde Borges da las pistas para salir del laberinto. Eso.
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1: Y vamos caminando, por supuesto, hasta las 9 de la noche, 19 minutos, ¿sí? Avanzando, estamos en vivo, porque alguien dice, no, sí, estamos en vivo, obviamente, por Radio Colonia, por AM550, la radio del Río de la Plata. Estamos en simultáneo, para todo el mundo, por RSC Radio, emisora digital internacional. Y estamos, por supuesto, también desde la app de Radio Garden Internacional para más de 180 países en todo el mundo. Por supuesto, esto abre para saludar a tantos argentinos que nos acompañan, muchos que están en lugares muy lejanos que dicen, qué lindo esto, ¿no? Poder tener la radio un poquito cerca, ¿no? Un poquito más al lado del corazón, ¿no? Porque nosotros te estamos hablando desde el frío del Río de la Plata, pero muchos tendrán tal vez un día de calor, un día de sol, puede ser para muchos ya la medianoche, para otros recién comenzando un poco la mañana, bueno, de acuerdo a todos los usos horarios de la vida y el mundo. Y nosotros aquí, por supuesto, en Buenos Aires, en el Gran Buenos Aires, en Montevideo, en Punta del Este, en La Ruta, bueno, con todo nuestro ir y venir permanente de cada sábado maravilloso en la radio. Barbie, ¿qué dicen los amigos de Huawei? Contame.
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1: Bueno, a ver, yo quería hablar sobre el tema... Primero, espera, contame, antes de meterme en este tema del tiempo, no del tema tiempo técnicamente, sino una reflexión sobre cómo se informa con el tiempo, contame cómo termina este sábado y tirame pronóstico para mañana domingo, Barbie.
2: Perfecto. Hoy a la noche nos esperan 10 grados y cielo mayormente nublado, y para mañana domingo la mínima será de 7 grados, máxima de 16 con cielo despejado.
1: Bueno, a ver, yo quería referirme simplemente a algo que evidentemente me hizo ruido y tiene que ver un poco con esta situación de la televisión específicamente, cuando tiene que hablar de algún fenómeno en el cual hay que tomar precauciones, ¿no? Y digo, ¿por qué? Porque hay mucha gente que evidentemente, ustedes saben, pueden decodificar determinada tipo de formas de hablar, de explicar, de comunicar, de una manera a veces trágica cuando se informa, ¿no? Con ciertas maneras y con ciertas palabras. A ver, uno entiende que está muy bien que los especialistas en meteorología nos puedan informar, nos puedan avisar, bueno, a ver, tal fenómeno, por ejemplo, el fenómeno de ciclogénesis, que está abarcando gran parte de la costa atlántica argentina. Pero bueno, a ver, la televisión en muchos casos hace de esto un tema trágico, ¿no? Trágico y de preocupación. Hay mucha gente mayor, aparte, que a veces lo puede tomar esto muy mal, ¿no? Yo leía por allí la otra vez un posteo de un señor en la red X que contaba de su mamá que realmente tuvo que llamar al médico. ¿Por qué? Porque vio en la televisión un graf que decía se cayó el mundo, a ver, atención, ¿no? Se cae el cielo, hay palabras y hay formas, ¿no? Yo veía el otro día en la noche un canal de cable, su conductora, ¿no? Tomando este tema, a ver, no con la precaución, ¿no? Sino con la, a ver, con la expresión trágica. A mí, la verdad, a ver, no me gusta, lo rechazo esto, me parece que está muy bien que estemos atentos, ¿no? Pero cuando uno dice, a ver, se está cayendo el mundo, por ejemplo, en Morón, no se cae el mundo en Morón, llueve en Morón, a ver, hay mucha lluvia en Morón, puede haber granizo, pero y tampoco se cae el cielo, el cielo no se cae. Pero a veces uno dice, pero se entiende que no es así. No, claro, yo lo entiendo, Barbie lo entiende, ok, pero no mucha gente lo entiende. Entonces, esto no se puede dar por sabido que mucha gente, porque hay gente que realmente, además, vive en zonas, en regiones, en lugares, donde tienen para preocupar. Porque probablemente, a ver, cualquiera que vive en el cuarto C de un edificio, no sé, en Valvanera, y tal vez no se va a estar preocupando, o no lo va a tomar, salvo que tenga un montón de macetas en su balcón, por ejemplo, pero probablemente, pero sí, alguien que está cerca del río o alguien que está en alguna costa de bonaerense. Entonces, digo, me parece que hay que tener un poquito más de cuidado, ¿no? Alguien dirá, pero tantas cosas se dicen en los medios. Sí, en realidad tantas cosas se dicen en los medios, tantas cosas se dicen mal, tantas cosas se comunican mal y tantas cosas se comunican mal de la boca de comunicadores que en realidad, bueno, no hacen un buen uso de la herramienta que implica estar frente a una cámara de televisión o un micrófono de radio, ¿no? Y este tema, la verdad, de los pronósticos del tiempo, ¿no? De las palabras, alerta, donde todo es cuidado, llega la lluvia, y uno lee también, ¿no? La lluvia del fin del siglo, la gran tormenta, que no, y en realidad yo creo que el tema es prevenir, sí, buenísimo, bienvenido, que los técnicos, los meteorólogos, obviamente, que son los que estudiaron, nos puedan brindar sus conocimientos y decirnos, bueno, atención, vamos a tener estas tormentas. A ver, el tema viento, ¿el viento dónde el viento? A ver, el viento en la costa atlántica a tantos kilómetros, ¿no? La probabilidad. en la capital federal, en el AMBA, a tantos, porque hay mucha gente que se confunde, mucha gente que dice, ah, entonces los vientos de 100 kilómetros por hora también van a estar en Cava. No van a estar en Cava, o, digamos, no es esa la proyección. ¿Por qué? No, estamos hablando del tema ciclogénesis en la costa atlántica. Ah, perfecto. Entonces, yo creo que hay que ser mucho más preciso y mucho más cuidadoso con este tipo de situaciones, que a mí, repito, en lo personal, a mí me hacen ruido, a mí me hacen ruido, me molestan. Pero bueno, yo sé que esto que estoy diciendo es simplemente una reflexión, porque probablemente en la próxima lluvia, ¿no? Uno piensa y mira para atrás. Cuando antes no teníamos las cadenas de noticias, cuando antes teníamos, yo chico, los cuatro canales de televisión, bueno, esto no existía y la gente sabía perfectamente que había un pronóstico de lluvia, va a llover, bienvenido sea para la naturaleza, obviamente, porque la lluvia, porque el campo, ok. Después vino todo este tema, que a veces después esa probabilidad tampoco se cumple. Tampoco se cumple. Y el tema tampoco es caerle, como yo he visto en redes, que, bueno, los meteorólogos son todos unos mentirosos, a ver de qué. No, tampoco es eso. Porque aparte están hablando de una probabilidad, la palabra probabilidad, correcto, ¿no? Un pronóstico, ¿no? O sea, que puede llegar a estar, en su gran mayoría siempre están muy cercanos, en otros tal vez no, pero no por eso tampoco le vamos a caer duramente a los que estudiaron y saben, ¿correcto? Bien, bueno, Barbie, ¿me repetís cómo termina este sábado? ¿Puede ser?
2: Sí, por supuesto, temperatura de 10 grados con cielo mayormente nublado.
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1: Programón hasta las 9 de la noche, hoy en Radio Colonia. Enseguida viene desde Tenerife Yolanda Carrillo, diálogo potente con propósito. Vamos a estar hablando con Mariela Aguilera desde Villa Carlos Paz para nuestro segundo momento de Raíz y Resultados. Hablar de las empresas familiares en este tiempo. Y aparte me dijo Mariela, Guille, te tengo preparado una sorpresa. Atención, con unas nuevas, bueno, ya me lo va a contar. Y vamos a estar charlando, voy a estar charlando con Natalia Corbolú en nuestra puerta cultural de hoy, además también de todo lo que tiene que ver con contarte cosas de teatro, cosas de cine, etcétera, etcétera. Bueno, Barbie, llegamos al gran momento, a uno de los grandes momentos, y es conocer la Barbie receta de hoy.
2: Perfecto, bueno, mira, ideal, porque con este frío yo pensaba, tenemos que tomar algo, que nos haga sentir calientes. No sé si me explico, algo fuerte.
1: Ok.
2: Hablo de algo, de un trago fuerte, ¿no?
1: Okay. Yo...
2: No, hablo de...
1: No.
2: Estoy mal pensados, ahí no. También el operador me miró raro, no, chicos, no. No sean mal pensados.
1: Javier Fabrione. Javier Fabrione hace un objeto, no, Javi. Diga que no sé. Tremendo, impresionante.
2: Hablamos siempre de tragos porque esta sección,
1: claro.
2: Para el que recién se suma, damos recetas de tragos para hacer en casa. Así que hoy les traje algo calentito, intenso y reconfortante, porque lo necesitamos, lo amerita. A este trago lo voy a llamar medianoche. ¿Sí? Y nuestro protagonista va a ser el whisky o el ron acompañado de chocolate. Así que atención, si tenés estos ingredientes en casa, andá preparándolos, dejalo a mano, que en un ratito te voy a dar la receta para que lo hagas vos mismo en tu casa.
1: Me gusta, la verdad que me gusta, sinceramente me gusta. Bueno, mi querida Lidia Filippi, vamos a empezar a transitar, ¿te parece? Tu universo, que hoy tiene a Tauro, a Plutón, como protagonistas, por supuesto, antes las redes sociales.
4: Mis redes, arroba lidefilippi.astróloga en el Instagram y lidefilippi en el Twitter y en el Face. Bueno, queridos amigos, hoy el cielo nos invita a bajar un cambio y escuchar qué necesita ser soltado. Estamos atravesando la fase de cuarto menguante, una etapa que nos pide conciencia emocional, no reaccionar automáticamente frente a las tensiones, sino observarlas. Y en los próximos días, déjenme decirles que entraremos en la fase balsámica, el último tramo antes de la luna nueva, donde algo tiene que desintegrarse para dar lugar a lo nuevo. Hay finales internos que son necesarios para volver a empezar. Mayo vino con muchísima energía en movimiento, Marte sigue en Aries hasta el día 18 y Venus en Géminis hasta el 19, generando una sensación de velocidad, impulso y necesidad de vivir intensamente. Además, casi todos los planetas están directos, como les vengo contando estas semanas, lo que hace que las cosas avancen, se aceleren y tomen definición. Pero al mismo tiempo, el Sol en Tauro hasta el 21 nos recuerda la importancia de disfrutar. Tauro baja el ritmo y nos conecta con el placer simple, compartir una comida, descansar, disfrutar el cuerpo, ¿no? De la naturaleza, los vínculos y esos pequeños momentos que nutren el alma. Sin lugar a duda, los primeros días del mes fueron muy buenos para consolidar relaciones y proyectos. Venus, en un muy buen aspecto a Saturno, que todavía dura esta semana, trae estabilidad, compromiso y posibilidad de construir algo sólido. Pero hacia la segunda quincena, que ya estamos a punto de entrar, cambia el clima emocional. Venus entra en tensión con Neptuno y Saturno y ahí pueden aparecer desilusiones, confusiones o vínculos que muestran su verdadera cara, especialmente Libra, Aries, Cáncer y del primer decanato, van a sentir la necesidad de poner límites y ver con claridad qué es real y qué era idealización. Y llegamos así que esta semana, durante la semana vamos a tener la luna nueva en Tauro, una luna profundamente fértil, ligada a la abundancia, al valor personal, a la posibilidad de sembrar algo concreto para el futuro. Se va a sentir intensa, casi como un eclipse, y favorece muchísimo todo lo relacionado con economía, proyectos y estabilidad material. Eso sí, déjenme decirles que habrá que evitar espejismos emocionales. Neptuno puede hacernos fantasear demasiado o idealizar situaciones. Por eso esta luna nueva pide claridad, objetivos concretos y decisiones realistas. El mensaje del cielo para este momento es claro, lo soltar lo que ya terminó, bajar la reacción automática y prepararnos para sembrar una nueva realidad con más conciencia y coherencia interna. Y nos quedamos, se quedan a la espera, por supuesto, acá en el programa de Guille del Duende, nuestra tandita de signos.

0: 19:33 minutos en vivo por Radio Colonia por AM550. Barbie, me decías entonces que hoy el clima termina ¿cómo?
1: 10 grados con cielo mayormente nublado, fresco.
0: Bien, bien, perfecto. La economía siempre...
1: Perdón. Ten en cuenta que también hay vientos del sur, así que también por eso la sensación es de más fresco todavía.
0: Claro, claro, claro. Bueno, la economía tiene fresco, tiene calor, tiene todo. Bueno, la presentamos allá en El Ojo, ¿te parece, Barbie?
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2: La Corte Suprema de Justicia le acaba de poner un límite al mecanismo de recaudación más agresivo que poseen las provincias, y el impacto va mucho más allá del petróleo, que fue donde se originó la discusión. Si bien el fallo fue contra la provincia de Chubut, toca un tema muy profundo, que es hasta dónde pueden avanzar las provincias en lo que es la aplicación de ingresos brutos en cadenas productivas complejas, porque lo que sucede es que cuando las empresas producen en distintas jurisdicciones, se empieza a superponer la presión fiscal. Una de las cuestiones de fondo era, muchas veces estas cadenas productivas tenían como destino la exportación, ni siquiera eran comercializadas en el país. Entonces, esta presión impositiva que se superpone termina traduciéndose en mayores costos, menos exportaciones, porque hay menos competitividad. El mensaje fue muy claro. La recaudación no puede terminar afectando el comercio interjurisdiccional ni tampoco las exportaciones. El análisis completo te lo dejo en el sitio web como todos los días.
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0: Encendiéndonos este encuentro maravilloso semanal con Yolanda Carrillo en Tenerife, en España. Yolanda, bienvenida, ¿cómo estás?
6: Muy buenas tardes, Guille. Pues muy bien, en este tiempo cálido, yo creo que hay mucha diferencia ahí con Argentina.
0: Sí, en realidad esa es una época particular del clima, ¿no? Porque estamos entrando en el otoño, ¿viste? Tenemos estos chubascos para superar. Bueno, y chubascos de la vida para superar, ¿no? La verdad que cuando estuve escuchándote en el Siente tu Vida, en la RSC Radio Emisora Internacional, la verdad que me quedé con esa pregunta, ¿no? Quieres alcanzar, pero estás perdiendo tu energía cada día, ¿no? Y yo digo, wow, qué tema permanente que le pasa a tanta gente, ¿no? Que lo quiere disimular y que no, y que es real, ¿no?
6: Y no tanto, Guille, ya solo que lo quieran disimular, sino que lo pasan por alto de forma inconsciente. Es que es un tema, las fugas energéticas diarias son un tema en las que, bueno, de poco se habla de esas conversaciones que no nos aportan nada, pero nos quedamos. Poco se habla de esas relaciones que no nos dejan ser, pero seguimos sosteniendo. Poco se habla de esas fugas energéticas, de ese subidón de energía que tienen muchos hombres y mujeres también, no solamente hombres, pero sobre todo me llega a la mentoría más hombres que mujeres, si tengo que decirlo, que necesitan fugar esa energía de forma rápida, es decir, eliminar su propia energía vital, porque no saben sostenerla en su cuerpo, ¿no? Es que es mucha fuga, Guille.
0: Qué bárbaro, ¿no? El tema de la fuga energética. ¿Por qué más hombres que mujeres, Yolanda?
6: No, a ver, Guille, hombres me refiero en cuanto a la fuga de energía sexual.
0: Ajá, ok, ok.
6: O al menos que lo reconozcan y quieran trabajarlo.
0: Sí, sí, sí, te entiendo. Pero aparte, digo, a ver, la pregunta es, ¿cómo hace la gente? Hablamos de hombres, por ejemplo, mujeres, para reconocer realmente esta fuga constante, ¿no? Porque en realidad, claro, lo que tú decías en el programa, ¿no? Nos levantamos a la mañana, ya empezamos a decir, bueno, a ver, quiero hacer tal o cual cosa, pero en realidad estoy cansado, estoy cansada, ya se instala, ¿no? Todo eso como si fuera un tema determinante, y en realidad no es por ahí.
6: No es por ahí, Guille, porque mucha gente llama estar cansado a realmente estar drenado,
0: claro,
6: a no tener energía. Y no tienen energía, bueno, aparte de muchas cosas como quedarse hasta altas horas de la noche con pantallas, estímulos continuos, pero si realmente duermes, es que no estás cansado porque no hayas descansado, estás cansado porque estás drenado y no tienes energía. Por todas estas otras fugas, que no, o bien que no ves, o bien que sabes perfectamente en el cuerpo, porque hay mucha gente que sí lo sabe. Hay mucha gente que en mentorías me dice, es que estuve con una amiga, por ejemplo una mujer el otro día, estuve con una amiga que sé que cada vez que quedo con ella, acabo drenada y sin energía. Y digo, ¿y entonces para qué te expones a esa situación? Es que no sé decirle que no. Es esa falta de límites, a veces incluso hasta de amor propio, de quedarte en contextos donde no eres y donde no te aportan nada.
0: Sí, contextos, personas. Uno sabe perfectamente cuando está con un otro frente a frente, ¿no? Uh-huh. ¿Qué recibe de ese otro? Y en realidad uno tiene que tomar determinaciones, ¿no? Importantes. Esto es, bueno, a ver, a esta persona no la voy a ver más, a este grupo no lo voy a ver más, no me interesa, no me aporta, no me suma. Bueno, ¿cómo orientar para que no tengamos precisamente lo que tú dices? Para que no, acrecentemos más fuga de energía, ¿no? Porque la energía vale oro.
6: Claro, es que aquí la guía no es en que yo te diga, ay, no, esto no es sano para ti, o esto sí. No, es que eres tú el que sabes dentro de tu propio cuerpo lo que te hace bien, lo que te aporta y lo que no. Entonces, según yo lo abordo desde la identidad de una persona. Entonces, según no se puede sostener una identidad alta con una energía bajita. Entonces, si algo te la quita, estás yendo en contra de esa identidad de expansión a la que quieres llegar. Entonces, lo coherente es que lo apartes o que pongan límites. Pero eso es lo difícil, porque es que la gente siempre quiere, tiene miedo a ser rechazada, la gente quiere pertenecer. La gente no sabe decir no. Y ahí está el problema.
0: Claro, claro, claro. Qué importante, ¿no? Esto que estás diciendo, esto del no, ¿no? No puedo, no quiero.
6: La fórmula del no.
0: No, a ver, tan simple, ¿no? Y a veces digo, ¿por qué ese temor, ¿no? Al no, que es parte de la vida, es parte de nuestra, no tan solo del léxico, es parte de nuestra convicción, ¿no? Porque en realidad, esto de hacer cosas por gustar hacia afuera, esto de querer quedar bien, ¿con quién? ¿Con quién?
6: Exacto, ¿no? Es qué imagen de ti necesitas sostener fuera. ¿O realmente necesitas sostener tu identidad? Claro, es que estas son preguntas que tocan. Pero déjame decirte una cosa, Guille, que la fuga energética más importante que hay es la de uno para consigo mismo. Lo que más duele es saber que tú puedes ser mucho más, que tú eres mucho más y que no lo estás siendo o haciendo porque sigues exponiéndote a las mismas personas que no deberías, sigues estando en los mismos contextos que no deberías. Y eso es lo que más desgasta, esa brecha entre lo que sabes que eres capaz de alcanzar y que no estás haciendo pese a saber y ser consciente que deberías de ir por ahí.
0: Ahora, y cuando alguien llega, por ejemplo, ¿no? Porque acá, de nuevo, entra otra vez el sistema nervioso a trabajar, entra todo el cuerpo, ¿y por dónde se arranca, ¿no? Yo te voy a preguntar, Yolanda, ¿no? ¿Por dónde se arranca? ¿Por dónde se empieza a entrenar esta nueva forma de llegar a una identidad distinta y evitar estas fugas de energía?
6: Pues lo primero hay que reconocer, hay que aceptar situaciones que duelen, hay que romper muchas creencias, hay que cortar con cosas que a veces no son ni de nosotros mismos. sino que han venido creencias que han venido impuestas de un entorno, de una familia, de unos ancestros, de vale, pues cortar con todo eso para dejarnos como es como una sin identidad, digamos, y desde ahí entra en una regulación de nuestro sistema nervioso y caminar tranquilamente a construir eso que sí.
0: Claro. Bueno, y aparte, ahí está la convicción, ¿no? Cuando está la posibilidad, ¿no? Evidentemente, Yolanda, tú de tu expertise, de tu actividad, ¿no? Precisamente lo que le mostrás a muchos es, y a muchas es, miren, se puede, este es el camino, ¿no?
6: Claro,
0: ¿qué pasa?
6: Que sí.
0: Vamos, claro.
6: Pero la cosa es, ¿están dispuestos a sostener esos límites, a sostener esos noes a distintos públicos de su vida, a soltar a personas de su vida por crecer y seguir avanzando?
0: Bien, nos quedamos con esa pregunta, ¿no? Gran pregunta, gran. Yolanda, déjanos siempre, por favor, tus contactos, cómo llegar a ti, por favor.
6: Pues la forma más rápida es a través de Instagram, en @YolandaCarrillo, B de Barcelona, donde soy yo misma la que está leyendo, contestando y sosteniendo procesos reales.
0: Yolanda, este es uno de los momentos que más disfruto del programa, porque vamos a fondo y me encanta.
6: La verdad que sí, sin pelos en la lengua, Guille.
0: Me encanta. Te mando un abrazo enorme, y hasta el próximo sábado.
6: Otro para ti, todos los oyentes, un besito.
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0: Ya estamos en las 8:15 de la noche, ¿sí? En la nochecita de este sábado frío. Voy a presentar, por supuesto, a la querida Silvia Maranzano, que nos trajo un tema hoy de los snacks, que ahí, bueno, a ver, con todo ese menú maravilloso. Silvita, adelante, todo tuyo.
7: Gracias, Guille. Bueno, les planteé el tema cuando Guille me invitó a contarles de qué íbamos a hablar hoy, y hoy vamos a hablar de los snacks de ejercicios, ¿verdad? Bueno, así como uno desde la nutrición te enseñan que hay snacks saludables, ¿no? Como por ejemplo, cuando tenés apetito, comerte una fruta en vez de comer un alfajor. Bueno, los snacks de ejercicio son ejercicios breves que se trabajan entre 1 y 10 minutos aproximadamente y se realizan varias veces en el día para combatir al sedentarismo. Sabemos que el sedentarismo es un enemigo silencioso, ¿sí? Es una pandemia mucho antes existe que la pandemia de COVID, que es, digamos, la más popular, pero el sedentarismo existe desde mucho antes y convive en el mundo, ¿sí? Entonces, precisamente, armar snacks de ejercicios permite, ¿sí?, contribuir para que la gente, las personas, en cualquier estadio de la vida, realmente incorporen actividad física, ejercicio físico en su vida, por sobre las actividades que implican quedarse quieto mucho tiempo. Los snacks de ejercicio no requieren de un equipamiento especial ni ropa especial. Simplemente lo que buscan estos snacks de ejercicios es mejorar la salud cardiovascular, van a permitir tener un mejor control de la glucosa, van a permitir también el fortalecimiento de los distintos grupos musculares y especialmente son esenciales en las personas que tienen muy poco tiempo para ejercitarse. Pero si vos no trabajás y tenés tiempo libre y estás en tu casa, por ejemplo, mientras estás cocinando o esperando que tu comida o lo que estás preparando esté listo, bueno, podés practicar estos snacks de ejercicios que, por supuesto, les voy a contar cómo funcionan y cómo vos los podés ir incorporando en tu vida. Recuerdo que son, como les dije recién, pequeños momentos, ¿no? Entre 1 a 10 minutos donde uno tiene que ejercitarse en pequeñas dosis en distintos momentos del día. Cuando te acordás o cuando estás mucho tiempo sentado, sería ideal que empieces a moverte. Hablamos de qué intensidad tiene que tener ese movimiento para arrancar la que puedas, o sea, el esfuerzo que vos puedas movilizar te tiene que generar, pero en realidad uno busca que esa propuesta sea una actividad de características moderadas y si tiene un efecto de una intensidad más vigorosa, porque vos podés trabajar a una alta intensidad en periodos más cortitos de tiempo, mejor, porque tiene un efecto muy saludable sobre el, todos los órganos y todos los sistemas, ¿sí? Vuelvo a decirte, entre 1 a 10 minutos, no es necesario que vos tengas que hacerlo durante mucho más tiempo, que a veces te aburrís o no tenés el tiempo suficiente. Y ahora, cuando Guille me diga, te voy a contar algunos ejemplos de estos snacks de ejercicios. ¿Qué les parece?

0: Y hoy tengo algo, hablando del Mundial, ¿no? ¿Sabés qué? Vamos a escuchar en estreno la canción del Mundial, Barbie, cantada por Shakira. ¿Qué me decís?
1: Papá, me encantó, a ver.
0: No, todavía no, esperá, la tengo ahí en un ratito. En un ratito te la presento porque, ojo que no cualquier medio la tiene, ya está, por supuesto, la pueden tener, la pueden levantar de YouTube, pero nosotros la vamos a presentar en exclusiva a Shakira, que estuvo la semana pasada en Río, casi 2 millones de personas, fue un show realmente espectacular. Bueno, Shakira le pone siempre su música al mundial que se va calentando de a poquito, ¿no? Primero contame qué dicen los amigos de Fundación Barceló, Barbie.
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0: Muchas de las generaciones de chicos hemos vivido muy atados a las figuritas. Yo de muy chico lo era, ¿no? ¿Vos, Barbie, te tocó algo de las figuritas de tu etapa de niña o no?
1: Sí, he tenido álbumes por ahí de chiquititas, ¿viste? Como que yo mamé toda esa parte de Cris Morena.
0: Ajá, pero, claro.
1: Sí, también he coleccionado álbumes también.
0: Bueno,
1: claro.
0: Hoy estaba leyendo, a mí me gustó esto que puso Diana Vaccaro, en Pasiones Argentinas del diario Clarín, que dice: esta semana volvió un sonido que parecía archivado en la infancia, el de un sobre de figuritas rompiéndose sobre la mesa. Ese crack mínimo, insignificante para cualquiera que no haya pasado tardes enteras intercambiando delanteros repetidos por escudos difíciles, despertó algo extraño, una mezcla de ansiedad, nostalgia y felicidad ridícula. Llegó el álbum del Mundial 2026 y con él regresó una vieja ceremonia, dice Diana. Los kioscos volvieron a llenarse de chicos y de padres que dicen: se lo compro al nene, mientras hojean el fixture con una concentración sospechosa. ¿Por qué todavía nos conmueven tantos algunos objetos analógicos en plena era digital? ¿Por qué seguimos necesitando tocar cosas, guardarlas, ordenarlas, pegarlas? ¿Coleccionamos figuritas o intentamos en realidad detener el tiempo por un ratito? Qué pregunta que hace Diana, ¿eh? Hace unos días leí un estudio sobre la generación Z que intentaba responder algo parecido. La generación más conectada de la historia está volviendo al papel, al vinilo, a imprimir fotos, como si después de vivir permanentemente online hubieran descubierto que no todo puede existir únicamente dentro de un teléfono, como si sintieran nostalgia por algo que nunca vivieron. El caso de los vinilos es perfecto, parecían muertos y enterrados, sobrevivieron al cassette, al CD, al MP3, al streaming, y están acá, otra vez, girando. El año pasado las ventas volvieron a crecer, y no impulsadas solamente por los mayores de 50, también por pibes de 20 que jamás tuvieron una bandeja en su casa, pero igual compran un disco de Taylor Swift. Muchos hablan de fatiga digital, del agotamiento que produce una pantalla que ofrece infinitas opciones todo el tiempo. Otros dicen que el atractivo está en el ritual: sacar el disco de la funda, apoyar la púa, escuchar un álbum entero, como si uno estuviera recuperando la capacidad de prestar atención. Pero sospecho que hay algo más simple y más profundo. Seguimos emocionándonos con aquello que podemos tocar. Nos gusta sentir que algunas cosas son realmente nuestras, que existen incluso cuando se corta el Wi-Fi, que envejecen con nosotros. Por eso, el álbum del Mundial sigue funcionando como hace 30 o 40 años, porque nunca fue solamente un álbum, ¿eh? Hay una edad en la que uno cree que colecciona figuritas, cuando en realidad está intentando abrazar un Mundial entero con las dos manos. Cada página completa es una forma rudimentaria, es decir, yo estuve acá, estos fueron mis jugadores, esta fue la canción que sonaba mientras pegaba en el álbum, a Messi o al 4 de Camerún, que no iba a recordar nunca más. Después pasan los años y el álbum reaparece en una caja entre fotos viejas y cables que ya no sirven. Uno lo abre y descubre que los recuerdos aún huelen a papel y plasticola. Crecer, quizás, consista en eso, seguir buscando cada tanto una figurita repetida. Me gustó, la verdad que me gustó. Yo lo vi hoy y dije, se lo quiero compartir. Diana Vaccaro, repito, en Pasiones Argentinas del Diario Clarín. Digo, lo quiero compartir porque, a ver, está bueno, ¿no? Vale la pena, digo, un poco recordar historias, recordar vivencias. Aparte porque el Mundial, falta un mes para el Mundial, ¿no? ¿Cómo lo vivís los Mundiales, Barbie, vos?
1: Me encanta. Mirá, yo por ahí no soy muy futbolera, pero me pasa que con los mundiales me engancho y aparte no solo veo el partido de Argentina, a veces me quedo mirando otros partidos, pero me agarra como esa necesidad de verlo, porque me gusta todo el show que se genera alrededor del mundial y todo el fanatismo, la gente... Siento que también está como entusiasmada, contenta, ansiosa por ver a Argentina. También invita al encuentro, ¿no? Juntarte con amigos o con la familia a mirar un partido. Entonces, también es como que te une a la gente que más querés. Entonces, es como que, bueno, toda esta época previa al Mundial y durante el Mundial me gusta mucho. Yo lo vivo como intenso, de esa manera. Me junto a ver el partido, me junto a comer con mi familia, a mirar el partido. Y así vivo el Mundial.
0: Bueno, es que lo que está contando Barbie tiene mucho que ver con la realidad de este tiempo, porque, bueno, una cosa es el fútbol cotidiano, ¿no? Cuando digo fútbol cotidiano es el fútbol nuestro, ¿no? El fútbol nuestro del hincha, del hincha que ve a su equipo, que lo sigue en el campeonato local, que va a la cancha, que está atento a las copas, o los más futboleros que nos gusta mirar fútbol de Europa, o que estamos atentos a la Champions League, o a la Europa League. Bueno, pero después el Mundial es otra historia. El Mundial genera esto, como dice Barbie, ¿no? Lo juntamos en la oficina, los muchachos de la oficina, che, man, ¿en dónde lo vemos? Y mucho más si a Argentina le va bien, ¿no? Porque es como que va aumentando, total, ¿no es cierto? Va aumentando la pasión. Y muchas mujeres que habitualmente no entienden mucho de la pasión futbolera entienden un poquito más, ¿no?, con el tema del Mundial, porque, atención, hoy digo mujeres porque hoy el fútbol femenino también ha tenido un crecimiento tremendo. Antes, ¿no es cierto?, uno ve en la cancha hoy a mucha mujer, es que en realidad la mujer es protagonista total. En la cancha, uno ve una platea y si uno la compara con los años de los 70 o de los 60, esto no era, bueno, hoy las chicas van, son hinchas del club, están con la camiseta, y la verdad es que es algo magnífico y maravilloso. Así que en un ratito, porque la tengo primero a Lidia Filippi, en un ratito vengo con la canción del Mundial, prepárense, completita, la canción del Mundial y algo que voy a explicar, obviamente, de todo lo que es el fenómeno Shakira. Bueno, mi querida Lidia Filippi, vamos a la primera tandita de signos.
2: Y vamos con la primer tandita de signos, cómo influye esta energía de mayo a cada signo del zodíaco. Para Aries, este mes te impulsa a actuar, decidir y avanzar, pero también te pide frenar antes de reaccionar impulsivamente. Hay mucha energía disponible, aunque no todo debe resolverse ya. En temas afectivos podrías descubrir verdades importantes sobre vínculos o deseos personales. Te dejo una preguntita para reflexionar. ¿Qué parte de mí reacciona antes de escuchar lo que realmente siente? De mayo a cada signo del zodíaco. Para Aries, este mes te impulsa a actuar, decidir y avanzar, pero también te pide frenar antes de reaccionar impulsivamente. Hay mucha energía disponible, aunque no todo debe resolverse ya. En temas afectivos podrías descubrir verdades importantes sobre

Uno abre una etapa de renovación profunda, es un momento ideal para sembrar proyectos, ordenar finanzas y reconectar con tu valor personal. El universo te pide confiar más en vos y menos en las seguridades externas. ¿Qué merezco comenzar a construir para sentirme verdaderamente en paz? A pensarlo. Géminis, Venus en tu signo trae movimiento, magnetismo y necesidad de cambio. Podés sentirte inspirado, creativo y lleno de ideas, aunque también disperso. La clave será elegir dónde pones tu energía. La preguntita para vos, ¿estoy usando mi energía para expandirme o para escapar a mí mismo? Cáncer, Mayo puede mostrarte con claridad qué vínculos te nutren y cuáles te desgastan emocionalmente. Habrá sensibilidad y necesidad de protegerte, pero también de dejar atrás viejas ilusiones afectivas. La preguntita para vos, ¿qué emoción sigo sosteniendo que ya necesita ser liberada? Leo es un tiempo para revisar objetivos, exposición y dirección de vida. Puede haber tensiones entre lo que deseas mostrar y lo que realmente necesitas internamente. El desafío será escuchar el corazón más allá del orgullo. La preguntita, ¿estoy buscando reconocimiento externo o autenticidad interna? Y el último de esta tandita, Guille, Virgo, la energía de Tauro te favorece muchísimo para ordenar, concretar y proyectar a largo plazo. Hay posibilidades de crecimiento material y emocional si te permitís confiar más en los procesos. ¿Qué parte de mí necesita dejar de ser perfecta para empezar a ser real, queridos virginianos? Bueno, dentro de un ratito venimos con la segunda tandita de signos.

0: Un fin de semana a pleno en el deporte, domingo de... Me acordaba un... a ver, era Telefe, sí, creo Telefe, en aquel momento Tele11, que eran domingos de superacción, ¿sí? ¿Se acuerdan? Muchos dirán, sí, me acuerdo. Bueno, domingo tremendo en cuanto a definiciones futbolísticas, Nico.
1: Qué domingo espectacular el que nos espera mañana para todos los amantes del fútbol, porque completan 4 partidos más de la Liga Profesional de Fútbol, octavos de final, 15 horas van a estar jugando en Rosario, Rosario Central Independiente, a las 17 horas Estudiantes de La Plata Racing, 19 horas en el estadio más monumental River San Lorenzo, y cierran la jornada 21:30 Vélez Gimnasia Esgrima La Plata. Vamos a hablar también de la Premier League, porque mañana tenemos algunos partidos importantes, 12:30 del mediodía, hora de aquí de Argentina, el West Ham United versus el Arsenal, Crystal Palace, Everton a las 10 de la mañana, por la Liga de España, van a estar jugando a las 9 de la mañana, siempre hora local aquí en Argentina, Mallorca-Villarreal, 11:15, Athletic Club versus Valencia, 1:30 de la tarde, Real Oviedo-Getafe, y cierran la jornada el clásico del fútbol español, con una semana muy tumultuosa en el Real Madrid-Barcelona. Se puede ya empezar a definir el torneo allí en España, 4 de la tarde, Barcelona-Real Madrid.
0: Y con todo lo que ha sido, Nico, ¿no? El tema Real Madrid, la historia esta de la pelea de Valverde, ¿no? Tchouaméni, ¿no? Qué impresionante. Bueno, acá estoy, Barbie, para contarte el tema de Shakira, que lo habíamos anunciado con bombos y platillos. 35 días faltan para el comienzo del Mundial. ¿Qué me decís?
2: Increíble, no lo puedo creer.
0: 35.
2: Cómo pasa el año también, ¿no?
0: ¿Qué te parece?
2: Igual hace, a ver, viste que es cada 4 años, pero no se cumplen todavía 4 años, porque el último, me parece, fue, ¿qué fue? En diciembre, por ahí.
0: Claro, bueno.
2: Claro, todavía no hace 4 años, o sea que, no son 4 años cumplidos
0: exacto,
2: ahora que vamos a vivir.
0: Exacto, y tal como lo hizo hace 16 años en Sudáfrica 2010, con Waka Waka, This Time For

África, que hasta hoy sigue siendo obviamente recordado como un hit, y lo canté el otro día también ahí en Río. Bueno, este video fue grabado en el estadio Maracaná. Obviamente se ve la pelota oficial del Mundial, está acompañado por bailarines. Suena, obviamente, que como un adelanto de esta canción que se llama Dai Dai. Desde el día en que naciste se sabía que este era tu lugar, siempre fuiste valiente y aquello que una vez te rompió te hizo fuerte, entona la colombiana Shakira en inglés. La cantante obviamente luce un atuendo inspirado en los colores de su país natal, Colombia, mientras que los bailarines llevan referencias a distintas selecciones. De hecho, uno viste la camiseta de Brasil, pentacampeón del mundo, otro de la Argentina, vigente campeón, tras conquistar la tercera estrella en Qatar 2022. También aparecen referencias a Estados Unidos, México y Canadá, países anfitriones del torneo, y a Francia, ganador del Rusia 2018, entre otros. ¿Sí? Bueno, después el fútbol dirá lo suyo, ¿no? Messi igual ya fue precavido, atento, dijo: miren que hay selecciones que llegan mejor, miren que, bueno, porque la gente también cree que Argentina, por ser campeón del mundo, no, todo se tiene que jugar, el fútbol es siempre impensado en sus reacciones, pero bueno, pero vamos a disfrutar a Shakira. ¿Quieren? Shakira con Dai Dai, la canción del Mundial 2026.

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1: Vuelvo a la economía y finanzas con la querida Yanni Lojo. Rafam, mi Rafam Internacional, como siempre aquí presente, con la querida Silvia Maranzano. Vaya temita hoy, Silvia.
2: Claro, Guille, está todos ahí, me están entrando mensajes por privado en el 1157420524 y me preguntan precisamente esto que dejamos pendiente en el bloque anterior, ¿no? ¿Cuáles serían esos ejercicios que se consideran como snacks saludables, ¿no? Por ejemplo, subir escaleras, hacer sentadillas, o bien te agarrás de la mesada con las manos, te apoyás ahí, separás los pies y doblás las rodillas, bajás hasta donde podés y subís varias veces, mientras, por ejemplo, esto lo podés hacer mientras estás cocinando, preparando el café, el tiempo te lo marca la cocción de ese alimento que vos estás preparando. Flexiones en la pared, por ejemplo, te apoyás en una pared con las manos, con los brazos extendidos, ¿sí? Y doblás los brazos llevando el cuerpo, acercando el cuerpo a la pared y los volvés a estirar. Bueno, esos son ejercicios que se llaman snacks saludables, ¿sí? Por ejemplo, si estás sentado mirando una película, levantar una rodilla desde donde estés sentado, lo más alta posible, la bajas y después la otra, ¿sí? Les doy algunos tips como para que ustedes se puedan imaginar qué tipos de movimiento estamos generando con los snacks saludables. Tienen múltiples beneficios que están probados y particularmente muchos de ellos tienen que ver con la salud cardiovascular y cardiorrespiratoria, y tienen el mismo efecto que cuando uno practica actividad física durante periodos más largos de tiempo. Cuando uno aplica snacks saludables, vas a tener un control metabólico, es decir, vas a tener un mejor control de la glucosa y vas a tener una mejora en la sensibilidad a la insulina. Vas a tener también reducción de riesgos que se asocian hasta un 40% menos de riesgo vas a tener de morir por enfermedades relacionadas con el sedentarismo. Acordate que el sedentarismo trae enfermedades como el sobrepeso, la obesidad, la hipertensión, la diabetes, ¿sí? Y bueno, vos estás ya, mirá lo que te estoy diciendo, con un poquito todos los días, en todos los ratitos libres, vos con la sumatoria de todo esto vas a poder realmente mejorar tu calidad de vida. Y por supuesto vas a tener más fuerza porque te vas a mover más y vas a tener más energía para poder encarar mejor tu vida de todos los días. Así que cada paso cuenta, cada movimiento que vos realices en tu casa o donde estés, va a sumar calidad de vida a tu vida. Ponete música, bailá, si te da vergüenza que te miren, bueno, anda a algún lugar que no te mire nadie, poné música y movete para vivir, de eso se trata, y hoy de la mano de los snacks saludables. ¿Qué les pareció?
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1: Bueno, arrancó la semana pasada y yo estoy muy contento de sumar a nuestro programa este microespacio donde hablamos de las empresas familiares, y vale mucho. Barbie, ¿la presentamos a Mariela Aguilera, te parece?
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1: Estamos en este segundo encuentro de Raíz y Resultados con Mariela Aguilera, allí en Villa Carlos Caz, en Córdoba. Y bueno, hoy ya nos vamos a meter un poquito más en algunos temitas interesantes. Mariela, ¿cómo te va? ¿Cómo estás?
4: Hola Guillermo, ¿cómo estás? Muy bien, acá disfrutando de los primeros días fríos, la primera nevada en nuestras altas cumbres y una mañana hermosa.
1: contame un poquito cómo se vive esa nevada allá. Viste, porque uno lo ve acá en Buenos Aires, digo, con la visión porteña, pero a ver, quiero el ojo cordobés, a ver.
4: El ojo cordobés, estoy con el mate, mirando por la ventana, para el lado de las altas cumbres que se ven ya blanco los cerros, así que es un placer disfrutarlos desde acá y los tenemos tan cerquita que bueno, en cualquier momento ya nos llegamos y recorremos.
1: Bueno, vos tenés una visión bárbara, privilegiada. Mariela, bueno, a ver, sé que estás con algo muy interesante que me habías contado de unas consultorías especialmente para empezar a formar gente. Bueno, estamos todos muy atentos, contanos.
4: Te cuento, el 20 de mayo comienzo una formación para consultores o mentores de empresas familiares o por ahí también gerentes que están trabajando y que por ahí no saben cómo lidiar con el tema emocional, el tema vincular, relacional de las empresas familiares, que es tan particular, como siempre lo venimos diciendo. Entonces, a esas personas que sienten que aplican mucha técnica, mucha estrategia, mucho conocimiento, y aún así se sienten estancados en sus aportes, enriquecerlos desde esta otra mirada, ¿no?
1: Mirá qué bueno. ¿Cómo nació esta idea, Mariela? ¿Cómo se te ocurrió?
4: Y se me ocurrió a partir de lo que yo vengo trabajando, donde veía que en España especialmente vienen incorporando cuestiones de herramientas un poco más holísticas, un poco más, digamos, emocionales y personalizadas a los temas de consultoría, que siempre fueron como muy técnicos, muy estratégicos, ¿no? Entonces empecé a indagar en ese tema, me fui formando y fui aplicando también a prueba y error. Ajá. en mis propias consultorías, y me doy cuenta del gran diferencial que hace cuando se lo sumo incluso al coaching que yo venía trabajando, ¿no? Me abre una dimensión que era totalmente desconocida y es donde realmente haces la diferencia.
1: Mirá qué bueno, ¿no? Porque esto es como, digamos, darle como otro toque humanístico al tema, ¿no?
4: Tal cual, te metes totalmente a las cuestiones que se arrastran a veces de una generación hacia la otra y que ni siquiera se sabe por qué afectan tanto, ¿no? A esto que siempre decimos, las cuestiones familiares que afectan a la empresa. Bueno, pero ¿qué es esa cuestión familiar que afecta a la empresa? Claro. Y ahí es donde podemos intervenir.
1: Me parece bárbaro. ¿Y qué habías detectado en España? O sea, ¿cómo? Porque evidentemente, bueno, nos llevan una ventaja en esto, por lo que estoy viendo, ¿no?
4: Y había detectado justamente esto, que ellos empiezan a hacer, por ejemplo, constelaciones empresariales.
1: Mirá vos.
4: Estamos hoy con las constelaciones familiares, pero la empresarial, entender que también puede haber cuestiones que se arrastran de una generación a la otra y que sin saberlas llevamos y las volcamos dentro de problemáticas empresariales y que terminan afectando como afectan, eran cosas que no las veíamos. Entonces muy, muy de a poquito y con mucha cautela empiezo a introducir algunas de esas técnicas. A veces sinceramente ni nombro qué técnica estoy utilizando,
1: pero a mí
4: me abren una puerta impresionante de conocimiento de cuál es la problemática real, dónde puedo intervenir y hacer la diferencia, ¿no?
1: No me cabe duda. Bueno, la verdad que por ser nuestro segundo encuentro, te digo, wow, me quedé como...
4: Te tiré mucha data.
1: me quedé así como, bien, bueno. Qué interesante, ¿no? Qué interesante y qué, a ver, qué... Qué importante poder abrir la mente, ¿no, Mariela? Digo, porque acá yo creo que uno, ¿no?, especialmente en estos temas, a veces se queda con una historia, ¿no? Y hoy creo que nada, en todo, uno debe abrir la mente, porque evidentemente esto que estás contando, yo cuando escuché constelaciones familiares, digo, bueno, sabemos un poco de qué se trata, pero esto de constelaciones empresariales, la verdad, wow, ¿no? Es fuerte.
4: Sí, a ver, sin llegar a hacer una constelación empresarial, suponete que no llegamos a ese punto, pero sí a conocer la historia de esta familia.
1: Claro,
4: un abuelo que emigró, que no encontró nunca su lugar, y de personas que ¿Cómo impacta eso en el mundo de la familia y cómo impacta en el mundo de las empresas? ¿Quiénes se quedan en la empresa y quiénes se van? ¿Quiénes jamás quieren poner un pie? ¿Quiénes se sienten totalmente excluidos? Palabras que normalmente las sentimos relacionadas a estas constelaciones familiares, ahí adentro también tienen su impronta y se manifiestan, ¿no?
1: Seguro. Mariela, espectacular. Te mando un beso. Déjanos, por supuesto, como siempre, dónde seguirte, cómo ubicarte, por favor.
4: En Instagram como Mariela Aguilera Coach y en mi página marielaaguilera.com.
1: Mariela, hasta el sábado que viene, así me sorprendes, dale.
4: Dale, te tiro algo más. Un beso grande.
1: Un besito. Mariela Aguilera, raíz y resultados.
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1: Vamos a abrir un momento de música. A mí me gusta meter momentos de música, música en vivo. Elegime un tema, Barbie, a ver, uno que te guste, dale.
3: Bueno, voy a elegir uno de Lali porque la voy a ir a ver a River, así que quiero escuchar algo de ella. El tema Mejor que vos me encanta, tiene una fuerza, me fascina. ¿Lo tenés ahí? ¿Lo tienes, Javier?
1: Bueno, ¿lo tienes por ahí? Así que musicaliza Barbie, ¿lo tiene? Sí, me dice Javi, dale, y vamos, música en vivo, ahí me gusta.
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1: 20, 22 minutos, estamos en Radio Colonia, en AM550, ya estamos en nuestro Duende Lounge de hoy. Dijo Bardi que la receta de hoy viene calentita, así que estamos muy... ¿Calentita o hot? ¿Cómo lo podemos...?
2: Es un trago para calentar la garganta.
1: Ok, perfecto, bien. Entonces, toma nota, Javi Fabrione, nuestro técnico mago operador,
2: Perfecto, bueno, vamos con la receta entonces.
1: Sí, por supuesto.
2: Les decía en el principio del programa, este trago es intenso, súper reconfortante. Es como, un postre convertido en cóctel. Yo estoy segura que te va a encantar. Así que para esto vas a necesitar, toma nota, 50 mililitros de whisky o ron oscuro, el que tengas en tu casa. Una taza pequeña de chocolatada caliente. Sí, escuchaste bien, chocolatada. Un chorrito de café caliente, una cucharadita de miel o azúcar negra, también lo que tengas en casa, y opcional, por supuesto, pizca de canela o cacao arriba. ¿Cómo vamos a preparar esto? Primero vamos a preparar una chocolatada caliente, que no sea muy espesa. A eso le vas a agregar el whisky o ron, le vamos a sumar un chorrito de café caliente y endulzamos apenas un poquito con miel o azúcar negra. Vamos a mezclar bien y terminamos, como decíamos, con canela o cacao, que esto es opcional. ¿Qué lo hace especial? No es un café con alcohol ni es un chocolate clásico, ¿no? El café corta el dulzor y le da más profundidad a este trago, a este cóctel. Entonces queda intenso, cálido y es muy de esta noche fría que vamos a vivir hoy. Así que abrígate. Preparate este traguito y a disfrutarlo, por supuesto. Subilo a las redes también, ¿por qué no? Por ahí llamás la atención de esa persona que ahí te está mirando en redes.
1: Me parece espectacular, está muy bueno, está muy pero muy bueno. 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
1: Ya viene nuestra puerta cultural de hoy con una invitada muy, muy especial, que es Natalia Corbolú. Vamos a hablar sobre su libro, así que atención, esté muy, muy atento. Además, le voy a contar todas las noticias, obviamente, de buen teatro, buen cine, buenos libros, etcétera, etcétera, para este fin de semana. Bueno, con todo el movimiento a esta hora de la tarde, noche, ya estamos en la noche, claro, está con mucha gente que está pensando qué va a hacer, si sale, si no sale, si come en su casa, si come afuera. Viste que estos primeros fríos, Barbie, te tiran un poquito, viste que es como que te querés amuchar, ¿no? Viste que decís, vos salís, uno sale, pero viste, si de pronto no salís también, ¿no? Es como que te guardás más, ¿no pasa eso?
2: Sí, tal cual, y uno se va cuidando, ¿no? De estos primeros fríos para no enfermarse y después de complicarte toda la semana laboral, ¿no?
1: Sí, aparte yo te digo, es más, por ejemplo, esta semana me costó entrenar con todo el esquema climático y todo, pero vos sabés que ayer a la mañana tuve la intención, ¿no? Pero te juro que cuando vi los casi 3 grados que había, ¿no? Fui a caminar con Enzo, Enzo, mi perrito divino. Sí. Y el frío, te cuento que dije, no me viene el parque. Mirá que es raro, ¿no? Pero te juro que dije, no me viene el parque. Y digo, bueno, a ver, no pasa nada una vez que uno lo vaya. Pero bueno, estos primeros fríos fuertes te tiran un poquito, te retraen, ¿no?
2: Sí, tal cual. Cuesta mucho más. Hay que abrigarse en capa.
1: Sí, como la famosa, sí, claro, la famosa cebolla, ¿no? Que es fundamental. Bueno, hablando de tiempo, ¿me tirás de nuevo domingo, lunes, martes, miércoles, jueves de la semana que viene?
2: Sí, aguardame un segundo, que estamos con un breve delay, a ver, en el Servicio Meteorológico Nacional. Ajá. Pero ya te adelanto que viene, bueno, una semana, como ya decíamos, de mucho frío, así que ya hay que ir preparando el abrigo, pero a ver si podemos retomar el contacto con la página.
1: Bien. Y ya viene, aprovecho para contar que ya viene la querida Lee de Filippi con la segunda tandita de signos, que hoy venía muy especial, ¿no? En esta semana con nuevos cambios energéticos, correcto. Después ya tengo Cilia Maranzano para cerrar, obviamente. Y atención, que vamos a estar atentos al partido de Boca Huracán, que hay novedades, ya nos va a contar, ya nos va a contar Nico enseguida. Así que esto es todo lo que nos queda de aquí hasta el final de nuestro programa. Bueno, retomamos, Barbie.
2: Estamos con el pronóstico bien, mejorado.
1: Muy bien.
2: Retomamos el contacto con el Servicio Meteorológico Nacional. Y me preguntabas por mañana, ¿verdad, Guille?
1: Sí, te pregunté domingo, lunes, martes, miércoles, jueves. Mirá.
2: Dale, perfecto. Vamos a empezar con mañana domingo. La mínima será de 7 grados, máxima de 16 con cielo despejado. Para el día lunes empezamos la semana con una mínima de 6, máxima 19 grados con cielo despejado. Para el día martes, mínima de 9, máxima 20 grados con cielo algo nublado. Para el miércoles, la mínima 10 grados, máxima 18 con cielo mayormente nublado. Y finalmente para el día jueves, la mínima será de 11 grados, máxima de 17 con cielo parcialmente nublado.
1: Mi querida Lidia Filippi, segunda tandita de signos.
4: Y llegamos así a la segunda tandita de signos. ¿Cómo afectan todas estas energías a Libra? Tus vínculos atraviesan un momento de sinceramiento, algunas relaciones se consolidan y otras muestran fisuras. Es tiempo de elegir desde la verdad y no desde la necesidad de agradar. La preguntita para vos, Libra, ¿cuánto de lo que doy nace del amor y cuánto del miedo a perder? Escorpio, la luna nueva activa profundamente tu mundo vincular. Es una etapa de transformación emocional, cierres y renacimientos internos. Algo necesita morir simbólicamente para que puedas renacer más liviano. La preguntita para vos, ¿qué estoy intentando controlar que en realidad necesito soltar? Sagitario, bueno, mayo trae mucho movimiento mental y necesidad de expansión. Puede haber oportunidades, viajes, nuevas ideas o cambios de perspectivas, pero también será importante no perder el eje. La preguntita para Sagi, ¿hasta dónde quiero crecer verdaderamente y no solo escapar? Capricornio, Tauro te ayuda a estabilizar proyectos y recuperar confianza en tus decisiones. Buen momento para tu economía, trabajo y construcción de objetivos concretos. El desafío será abrirte también al disfrute. La preguntita para vos, ¿estoy permitiéndome disfrutar lo que tanto esfuerzo me costó construir? Acuario, Urano continúa movilizando profundamente tu vida y mayo puede traer cambios inesperados y decisiones importantes. Hay una revolución interna que ya no puede ser frenada. Bueno, la preguntita para vos, Acuario, ¿qué versión de mí mismo está pidiendo nacer aunque me saque de la comodidad? Y llegamos a Piscis, la sensibilidad estará muy alta y será importante diferenciar intuición de fantasía. Este mes puede ayudarte a poner límites sanos y bajar a tierra sueños que venían flotando sin dirección. Y la preguntita para Piscis, ¿qué sueño merece convertirse en realidad y qué ilusión necesita dejar atrás? Bueno, queridos amigos, fin de semana ideal para la reflexión, quizás para la introspección, una linda serie, una linda película. Concentrarnos en nosotros, preparándonos para esta semana, esta luna nueva en Tauro que nos invita a focalizar en el disfrute, en nuestro cuerpo, en conectarnos con nuestros recursos. Así que estamos en la fase de preparación. Que tengan todos un hermoso fin de semana.

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2: Me voy a Neuquén, a nuestra Argentina que tanto nos gusta. Y hoy en esta Puerta Cultural, que la verdad que nos da siempre la posibilidad de hojear buenos libros, buenas propuestas, vamos a hablar de La mamá de Simón. La mamá de Simón es una historia real de amor y una invitación a la inclusión. Y a nosotros todos estos temas nos da mucha, pero mucha alegría. Su autora, obviamente patagónica, presentó su libro justamente aquí en Argentina, en la editorial Dunkel, y es una historia muy profunda, muy conmovedora, sobre lo que genera la discapacidad. Bueno, de lo cual ahora voy a hablar con su autora y escritora. Natalia, bienvenida, ¿cómo te va? ¿Cómo estás?
3: Hola, Guillermo, gracias.
2: Bueno, gracias a vos por este tiempito, y lo primero que hago es decirte felicitaciones, ¿no? Porque estas propuestas valen y mucho, y a nosotros nos importa por sobre todo poder contarlas, ¿no?
3: Bueno, muchas gracias. Me siento muy feliz con estar haciendo esto, estar acá conversando con vos, y muy orgullosa de mi libro también.
2: Bueno, hablemos un poco de esta historia, hablemos un poco de Simón. Yo quiero ir un poquito a la película mucho más atrás, y después hablamos del libro. ¿Qué te parece?
3: Vale, me encantó.
2: Contanos un poco de esa historia, contanos de Simón, a ver.
3: Bueno, Simón hoy va a cumplir 10 años en octubre, nació el 12 de octubre de 2016, tuve un embarazo muy hermoso, bueno, lo soñamos, lo planeamos, y llegó el 12 de octubre, y bueno, tuvimos algunas complicaciones en su nacimiento, pero bueno, después vino todo bastante bien. Alrededor de los 4 meses yo empecé a ver algunas cuestiones, como que no levantaba bien el cuello, no sonreía, y bueno, las mamás tenemos un instinto que a veces le prestamos atención y otras veces no. En mi caso, bueno, yo lo tuve muy a flor de piel.
2: Quiero parar un minuto aquí, ¿no? Voy a volver un poquito a esa determinación cuando dijiste un embarazo hermoso, ¿no? ¿Cómo definirías un embarazo hermoso?
3: Bueno, primero que nada tenía muchos sueños los primeros meses, y acá en casa mi marido me mimaba, me dejaba dormir, me llevaba comida, no tuve náuseas, no engordé un montón, entonces eran un montón de cosas positivas, que bueno, yo pude seguir con mi vida normalmente. De hecho, en esa época yo bailaba.
2: No te puedo creer. Wow.
3: Sí, hacía una danza que me ponía de cabeza, y que ya la profesora, cuando me vio que tenía una danza muy grandota, me dijo, bueno, Natalia, ya está, no vengas más. Pero sí, seguí bailando.
2: ¿Qué danza era? Ahora me quedaste con la intriga.
3: Hacía dancehall.
2: Ajá, mira. Qué bárbaro lo que estás contando. Es increíble, mirá.
3: Sí.
2: Simón danzaba contigo, claro.
3: Simón bailaba conmigo, y de hecho debe ser ahora por eso que le gusta tanto la música, y baila, y es un fanático de la guitarra y del piano.
2: Ajá, mira. Ahora, bueno, vamos un poco a la otra parte de ese embarazo, ¿no? Digamos, los controles médicos, todo correcto, todo perfecto.
3: Sí, los controles médicos, todo correcto. Yo le erré con el médico. Médico no fue... Ajá. O sea, no hubo un parto respetado. Entonces, esa parte no fue muy amorosa, digamos.
2: Bien, bien, correcto. O sea que, bueno, no es un tema menor lo que estás contando, ¿no?
3: No,
2: Básicamente.
3: tal cual, tal cual. Mira, en su momento pensé en hacer una denuncia, pero bueno, ya estábamos con todo el tema de que Simón estuvo internado 5 días, ni bien nació, entonces dije, bueno, me enfoco en Simón, sí me ocupé
2: Y por
3: de
2: qué,
3: contarlo.
2: claro, por qué esa internación? ¿Qué ocurrió ahí?
3: Bueno, Simón nació perfecto, parto natural, también un parto fácil, sencillo, hermoso. Tomó la teta enseguida y alrededor de las 4 horas de nacido dejó de tomar la teta. Las enfermeras dijeron, bueno, madre primeriza, no
2: Ajá.
3: sabe, entonces intentaron darle mamadera, tampoco quiso. Entonces, bueno, le bajó la glucemia. Lo llevaron a observación y bueno, le habían bajado demasiado la glucemia, así que lo internaron.
2: Ajá.
3: Estuvo 5 días en observación y no encontraron nada. Entonces, bueno, ya volvimos a casa, todo normal, pero bueno, fueron esos 5 días que tuvo que estar internado.
2: Correcto, correcto, bien. Y entonces, bueno, y ahí, digamos, te fuiste con un diagnóstico todo correcto, todo normal.
3: Todo
2: Y
3: correcto.
2: ahora sí, empezamos a retomar entonces ese primer caminito hasta estas primeras señales que empezás a contar, ¿no?
3: Sí, bueno, Simón empezó con el desarrollo normal y yo le decía al pediatra que veía cosas que me parecía, o sea, porque justo Simón tiene una primita que se llevan un mes de diferencia. Entonces, claro, yo la veía a su prima que iba a otro ritmo, entonces nada, empecé a comparar. Alrededor de los 4 meses, el pediatra me dijo, bueno, si para los 6 meses seguís preocupada, hacemos estudios. Yo dije, no, estoy preocupada ahora,
2: Sí,
3: vamos a cambiar de pediatra.
2: claro, esto no tiene,
3: Cambiamos de
2: sí.
3: pediatra. Vino ese pediatra nuevo a casa, le hizo las pruebas de la libreta, pruebas Prunape, que yo ni siquiera me había dado cuenta que estaban en la libreta, o sea, madre primeriza, en eso no lo sabía.
2: Sí.
3: Y bueno, y ahí vino un primer diagnóstico cuando Simón tenía 5 meses, que fue retraso madurativo. Así que bueno, ahí automáticamente empezamos con algunas terapias.
2: Correcto, correcto. A ver, y esa determinación, ese diagnóstico, ¿no? A ver, ¿qué más se te entregó anexando ese diagnóstico?
3: ¿Qué más se me entregó?
2: Claro, desde el punto de vista de los médicos, ¿no? O sea, como
3: Claro.
2: para poder
3: A
2: trabajar,
3: ver,
2: ¿no? Digo, ok, sí, perdón, adelante.
3: las pruebas Prunape lo que hacen es medir el desarrollo, ¿sí? Entonces tienen hitos, digamos, a los 2 meses tiene que rotar, comer solo, te estoy inventando, ¿no?
2: Sí,
3: No te estoy
2: no,
3: diciendo
2: no, no, no,
3: exacto
2: no,
3: lo que dice la lista,
2: claro.
3: ¿no? Entonces nosotros lo que hacíamos con el médico era ir chequeando eso y decía, bueno, esto lo hace, esto no lo hace, esto no lo hace, esto no lo hace. Y ahí fue donde dijimos, hay un retraso madurativo. Después de eso vino un proceso con evaluaciones de otros médicos, hicimos una prueba genética y el resultado genético lo tuvimos cuando Simón tuvo 2 años y ahí ya tuvimos un diagnóstico con nombre y apellido, digamos, que es síndrome de duplicación 15q. Ese cromosoma que se duplicó en su ADN lo que hace es que él sea, que tenga este retraso madurativo, que tenga características de autismo, bueno, después apareció la epilepsia, bueno, hipotonía y algunas cuestiones adicionales que, a ver, cuando él tenía 1 año, nosotros no sabíamos si Simón iba a lograr sentarse, si iba a lograr caminar, y bueno, hoy corre, se sienta, se trepa, así que
2: Bueno, bien,
3: tuvimos
2: bien.
3: muchos avances.
2: ¿Cómo vivías en lo personal, ¿no? Digo, anímicamente, psicológicamente, vos, el papá, estas primeras instancias impactantes, ¿no? Para el comienzo de un tránsito de maternidad, ¿no?
3: Mira, sorprendentemente yo tuve muchísima fortaleza. Yo me convertí en una leona, y que, bueno, justamente de eso hablo en el libro, que no me permití caer. Capaz que después con el tiempo sí, pero al principio mi opción fue ser fuerte. No busqué, no me quedé llorando en un rincón, no me quedé lamentándome. Fue esta idea de salir a luchar y hacer lo que fuera, y lo sigo haciendo, obviamente, todo lo que sea por él.
2: Yo, por supuesto.
3: En ese entonces, te contaba antes que soy contadora, dejé de ejercer. Hubo una época de mi vida en que me abandoné por completo yo misma.
2: No, claro, claro, totalmente, claro, claro.
3: A aceptarme a él. Que no digo que esté bien, ¿eh?
2: No está. A ver, está clarísimo, no. A ver, es de pronto, Natalia, lo que sentías hacer, ¿no? Evidentemente, lo que sentías y lo que podías, y uno, a ver, la vida te presentó esta batalla, este desafío, y lo afrontaste, que este es el punto clave. Natalia, bueno, ahora entramos en la Natalia escritora, ¿no? ¿Cuándo se te ocurre volcar todo esto a escribirlo y a contarlo en este libro?
3: En el 2022 me hice una revolución solar, y en esa revolución solar me dijeron que era el año de la comunicación. Yo ese año, de hecho, empecé a trabajar como columnista acá en un canal de Neuquén.
2: Ah, mira.
3: En un rol de que, bueno, yo tengo una comunidad de mujeres que se llama Labor, y empecé a trabajar con eso. Y a su vez me dijeron que tenía que escribir, tenía que contar mi historia, porque iba a ayudar a muchas personas. En ese momento yo me puse a escribir y lo pensé para el resto de las personas, mi libro, pero hubo un proceso en medio de todo eso, que primero fue escribir para mí, para pasar nuevamente por situaciones que yo creí que ya las tenía superadas.
2: Ajá.
3: Pero bueno, fue un proceso de sanación, y en un momento el libro yo creo que tomó vida propia, y hoy es un libro que está disponible para todo el mundo. Y está pensado para todo el mundo, no solo para las personas que atraviesan la discapacidad o que tienen un familiar con discapacidad.
2: Yo me imagino la satisfacción que has vivido, ¿no? En esto de poder, a ver, generar y trasuntar en la escritura todo esto vivido, ¿no? Porque creo que es algo maravilloso. Y aparte, hay un punto clave, Natalia, le estás haciendo bien a mucha gente a partir de este libro, ¿no?
3: Sí. Esa es la intención con este libro. Y vos sabés que, bueno, hace muy poquito que salió, o sea, fue el lanzamiento del 30 de abril, pero me va sorprendiendo la devolución que voy teniendo, porque, bueno, dentro del libro hay ilustraciones, que ya te contaré, tiene ratones, ahora te explico por qué.
2: Ajá.
3: Entonces el libro, además de llamar la atención de los adultos, también está llamando la atención de los niños. Entonces me he encontrado con padres que me están preguntando, ¿lo puede leer mi hijo? Entonces yo digo, sí, con supervisión de un adulto. Entonces me está sorprendiendo los comentarios de los nenes, preguntas como, ¿qué es neurodivergente? O comentarios que me están llegando de los niños diciendo, me gustó que los capítulos tienen esto, que tienen un espacio para escribir, que son divertidos, que no son largos, porque bueno, hay toda una explicación de por qué hice el libro como lo hice, ¿no?
2: Seguro. Natalia, primero, bueno, un placer dialogar contigo. Invito, obviamente, a todos a que... ¿Cómo se pueden encontrar con el libro? Contame.
3: Bueno, para encontrarse con el libro, actualmente está todavía en la Feria del Libro, en el espacio de Editorial Duncan, en el Pabellón Verde, y también en el espacio de la Patagonia, que está en el Pabellón Ocre, ahí en cuanto a Feria del Libro. Luego lo pueden encontrar en Editorial Duncan o en las librerías Cúspide. Y
2: ajá,
3: en Neuquén me lo pueden solicitar a mí o encontrarlo en Diagonal 25 de Mayo 49. Y por ahora estoy hablando con algunas otras librerías para también poder distribuirlo.
2: Bien, Natalia Corbul, la mamá de Simón. Placer enorme de dialogar contigo y te aplaudo, ¿eh?
3: Bueno, gracias, Guillermo.
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2: Mi querida Silvita Maranzano, vamos a cerrar, ¿te parece? 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
4: Gracias, Guille. Acá estamos. La verdad que siempre estoy pensando qué propuesta innovadora podemos traer a todo el público de El Duende para que también piensen cómo vivir una vida más activa para estar saludable. No tenemos que estar esperando enfermarnos para entonces cambiar nuestros hábitos. Todo lo contrario. Hoy me estás escuchando a mí, estás escuchando al Duende, es importante que a partir de hoy y con estas pequeñas dosis de ejercicios, de movimiento, vos podés tener una mejor calidad de vida sin dudas. 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Guille, ¿qué más querés que te cuente? Me encanta estar en tu programa, en El Duende, acompañarte, tener esta columna para las personas mayores. Qué bueno, ¿no? Es mantenerse activo para vivir saludable y qué bueno es escuchar El Duende que hace tanto bien. Un beso grande a vos, Guille, un beso grande a Gloria, que siempre estás ahí escuchando. Chela también. Ustedes dirán quiénes son. Son alumnas de Fierro que están ahí prendidas a la radio los sábados. Y si quieren escuchar un poquito más de Por Nuestros Adultos Mayores, los jueves a las 20 horas nos encontramos en RSC Radio, donde se escuchan cosas buenas. Nos encontramos la semana que viene. Un abrazo grande a todos.

0: Entrando en la parte final, 20:52 minutos, nuevo momento de economía y finanzas a la carta, Yanni.
1: Hasta hace poco, cuando yo te decía courier, vos lo primero que pensabas era en un medio de transporte específico, el aéreo. Pero hace unos días atrás te presentamos el courier marítimo y eso generó un montón de consultas y un montón de preguntas. Recibimos muchísimas preguntas. ¿Eso ya no existía? ¿No son cargas consolidadas en realidad? ¿Se puede hacer courier marítimo? ¿Por qué una empresa haría courier marítimo cuando los plazos son tan largos y los costos pueden ser muy altos por las terminales portuarias? Bueno, nosotros no nos quedamos con las preguntas, vamos a buscar las respuestas, obviamente. Lo más interesante de todo es que durante mucho tiempo asociamos el courier con la vía aérea porque era la práctica habitual, pero resulta que la norma vigente no hace referencia a que esto se realice bajo ningún medio de transporte específico. Por el contrario, sí tiene que ser realizado por un operador específico, que es el prestador de servicios postales. Si bien por el momento solamente 3 empresas lo están ofreciendo, 2 en Buenos Aires y 1 en Córdoba, esto plantea un interrogante muy interesante y una opción más que las empresas deberán analizar dentro de toda su cadena de logística. Hoy en el sitio te dejamos la respuesta a todas esas preguntas que te fuiste haciendo desde que presentamos el tema.
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0: Nico, querido, sé que todavía tenés algo más, pero háblame de tenis, dale.
3: Y el tenis que tiene mucho movimiento porque el Master 1000 de Roma en el Foro Itálico, con mucha presencia argentina, con la gran victoria que tuvo Mariano Nabone frente al canadiense Auer Aliassime, doble 7-6, Guille, después se suma a lo que fue la muy buena victoria de Thiago Tirante versus el inglés Cameron Norrie, 6-3, 7-5, derrota del argentino Tomás Echeverry frente a Mathieu Bellucci, 7-5, 6-2 y 6-3, ganó el tenista italiano. Mañana juegan Francisco Cerúndolo, que estará disputando su partido frente al local Lorenzo Musetti. Como siempre, es un gran placer estar en el Duende, Guille, disfrutando todas las semanas la información del mundo del deporte. Nos encontramos el próximo sábado.

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2: Ya nos vamos, querida Barbie Pandolfi. Bueno, ¿qué dice nuestra amiga Estela Abogado de Baby Estética?
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2: Nico, querido, no te vayas porque terminó Boca Huracán por los playoffs. Estamos todos muy, pero muy atentos. Cuente. Y nos vamos, por supuesto, como siempre, con esa frase maravillosa que dice la vida. Es una obra de teatro que no permite ensayos, por eso canta, ríe, baila, llora y vive intensamente cada momento de tu vida antes que el telón baje y la obra termine sin aplauso. Lo dijo Charles Chaplin. Y dicen que los duendes...
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0: dijo Charles Chaplin. Y dicen que los duendes...
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2: Y el empate de Boca sobre la hora, Guille, que lo coloca de cara a los penales para ver cuál será el equipo que llegue a los cuartos de final de la Liga Profesional de Fútbol durante la semana. ¿Será el equipo que conduce a Claudio Úbeda o el ex técnico de Boca Juniors, Diego Martínez?
3: Nico, querido, no te vayas porque terminó Boca Huracán por los playoffs. Estamos todos muy, pero muy...